0: Llame Brooklyn, vamos a bloquear este este nuevo bloque en vivo. Ya me mojé el caracho, me mojé el rostro. Estoy igual, mi Brooklyn. Falta que igualice el caracho la computadora nomás.
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0: Son las 8 de la noche.

0: grande. Seguimos, ok.
1: Ya, los pirinolis. Los buenos muchachos, las buenas muchachas, buenas para escuchar radio emisora.
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1: En la ruta radial, en vivo hasta las 12 de la noche. Vamos, Toribio, por un nuevo bloque. Rao Alejandro. One Band Sex. Con 3X, my bro. Suena, ¿eh?, en tu señal.

0: Estéreo, Sobredosis de TV. Buen tema. Estamos en vivo.
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0: ¿Qué pasa con los pirinolis? ¿Cómo va ese jueves? Ok, nosotros ya finalizando el bloque. ¡Qué momento! Acortando la jornada.
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4: El castigo auditivo, cocodrilo vibrando en el agua.
0: El cocodrilo vibrando en el... No, papá. Ayer dijimos que no era un cocodrilo. Más atento, buscarita de Lego. ¿Cómo dice que un cocodrilo y ayer lo... No, ayer dijimos que no.
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0: Descartado el cocodrilo. Lo escuchamos al regreso de la pausa. Mientras tanto...
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0: retomamos los controles en tu señal, ok, la que te hace tanto bien. Vamos por estos nuevos minutos al aire. 8 de la noche y 32 minutos.
1: Yeah, yeah, vamos.

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3: Benja Valencia, Sinaka, Paulo Londra, Zion, Sentimiento Mágico, Remy.

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0: Muy bien, queridísima audiencia. Ok, llegó la temperatura. Momento de revisar la temperatura en este día jueves 18 de junio.
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0: ¿Quién es el Ikeija? Ayer no escuché, en serio. Ahí está la cosa. Se perdió el capítulo de ayer.
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0: Revisamos el tiempo. Con voz de temperatura. Tienes que enviar un audio breve, un audio cortito con la temperatura de estos momentos y el lugar en el que estás escuchando la radio.
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0: Estos son los datos para revisar la temperatura. Llamo de Brooklyn, vamos a revisar el tiempo. ¿Cuántos grados hay en estos momentos? ¿Dónde andas?
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0: Aquí comienza.

0: bueno este tema.
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0: temperatura, rarara, pipe por aquí, por escalera, 14 grados.
1: Voy llegando.
2: ¿Dónde vienes? Hace rato que vienes llegando. Ay, atrasado.

0: el día de hoy está en los 14 grados. Por favor, abrigarse y manejar con precaución.
1: En vivo, Pipe, Pipe, acá en Coriamó, 15 graditos, 15 grados. Nos escuchamos para la próxima semana. Adiós.
2: Hola, mi bonito, un abrazo. A mí me llama Raja Jai. A la Durma.
3: En la ciudad de Calama hay 8 grados.
2: ¡Qué

0: Para la revisión tienes que enviar un audio. Mucha gente nos escribe los grados. Mucha gente nos envía un mensaje por escrito en la temperatura, pero esos mensajes quedan ahí porque nosotros tratamos de no hablar mucho en la temperatura. Los que dan la temperatura son ustedes. A través de una nota de voz.
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0: No, si no te digo a ti, ¿qué hija? No te digo a ti. Al tiro se puso a escribir el panita.
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0: Seguimos con la revisión de la temperatura. Falta gente de Arica. No se ha reportado la temperatura en Arica. En Iquique se reportaron, ¿no? En Iquique, ¿o no?
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0: La gente de Quillota, La Calera, Los Andes, San Felipe. Falta la temperatura de la Ligua, Mel Brooklyn.

0: mi mani faltó la temperatura. Faltó la temperatura.
1: Porque la temperatura, vive son 20 grados. 20 grados.
0: Por acá nos escribe, a ver quién es. Cecilia nos escribe por acá. En mi dormitorio hay 22 grados. Desde Iquique, afuera de haber 19-20. ¡Ajá!
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0: En el dormitorio. Y con un derri al termómetro.

0: Programación imparable en tu señal, ok, estamos en vivo.
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1: La temperatura en Arica, 19 grados.
0: Temperatura de Japón, de Alemania, sí, de Brooklyn, la temperatura de Australia.
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0: dejar de arma.
1: Esta ya es.
2: ¿Cómo dice que dijo?
1: ¿Qué audio están llegando, Toribio?
3: Alemanes, párrame, recerra esto.

0: Y de por Santa María.
1: Ya pues, tío, que son los pirinoli.
0: Los pirinoli viene de un pirinoli. Ahora son dos pirinoli. ¿Cómo te lo explico? Tiene que haber visto Morandé con compañía. Ahí sería el pirinoli de Real.

0: Ya, Mayu Brooklyn, así de esa forma termina el bloque a capela de una, ¿no?
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0: Se nos fueron los minutos del bloque. Tenemos que ir a una pausa. Toribio, a la vuelta. A la vuelta, tema nacional, ¿no?
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0: A la vuelta vamos con un rock latino. Para que se anoten con su rock latino. ¿A quién le gustaría escuchar un rock latino? Anótese a través de nuestro WhatsApp, ¿ok? Y en una de esas sale tu tema.
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4: 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Jueves de previa.

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3: Listos para iniciar un nuevo bloque en vivo. Ya son las 9 de la noche y 3 minutos, 21 horas y 3 minutos, 2 horas menos.

0: sigue contigo.
1: Para iniciar estos nuevos minutos al aire, nos quedamos con la música de W. La W Sound, my Brooklyn. La W Sound. Vele. Obi on the drums. La plena. Let's go.

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1: ¿Cómo va la noche, los pirinolis? Nosotros despabilando el rostro. El programa despabilando el rostro. 4 de 4, último turno de la semana.
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1: Acortando la jornada junto a los buenos muchachos, las buenas muchachas. ¿Estamos ok, ok?
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1: Ya tenemos la publicación en el Instagram, en el Facebook. Solo faltas tú. Solo faltas que llegues tú en la caja de comentarios.
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1: Vamos a chequear de inmediato quién está llegando en el Instagram. No, están Rajajai por este lado. Rajajai.
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1: Pase, pase, pase. A ver, espera. Mira, tenemos a la chica electrónica, la única en reportarse en el Instagram. Toda la gente se está reportando en el Facebook. ¿Qué pasa con el team Instagram?
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1: Oye, si la temperatura ya pasó. ¿En serio?
4: Okay.
1: La chica electrónica nos escribió en el Instagram. Me reporto desde Copia York. Tengo sed, vale, otro de Oliver Tree. Mira, cuéntate una nueva. Un abrazo a la chica electrónica, la primera en reportarse en el Instagram. ¿Qué más va llegando?
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0: lunes. Cambiamos por carita de lunes.
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2: Todavía no se reporta al compa Patricio. ¿Lo desbloquearon o no lo desbloquearon?
0: El panita parece que hoy día no lo dejaron reportarse. No, el panita hoy día anda con restricción.
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0: Estamos actualizando el Instagram. No, están rajaja ahí por acá los indios. Facebook.
4: Buena Pipe, buena Toribio, saludos a los niños aquí jugando ping-pong desde los placeres. FM, ok, me hace tanto bien.
0: Saludos, mi Brooklyn, un abrazo. ¿Quién es el más capo en el ping-pong de los que está en ese lugar? Usted, maestro. Panita, bueno, va el ping-pong.
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0: Ping-pong con Toribio. ¿No, un ping-pong? Ping-pong con Toribio.
5: Pipe, amiga, buenas noches.
0: Buenas noches.
5: Mi esposo y yo queremos escuchar de rock latino, si es posible, Miguel Mateos con su tema Obsesión, por favor. Muchas gracias y cariños de La Serena.
0: Obsesión, vamos con ese tema. Prometimos un rock latino antes de iniciar el bloque. Toribio, vamos. Rock latino. Despabila el rostro, cualiza el caracho, sube el volumen a la radio y disfruta del show de los Pirinolis. Hasta las 12 estamos al aire. ¿A quién más se le antoja un rock latino?

0: alguien más se nota con un rock latino. Miguel Mateos, Obsesión. Obsesión.
1: Amigo,
0: buena, buena.
1: Virus, amor descartable. Gracias, Alexis R. Flores, te saluda.
0: Saludos, mi Brooklyn. Alexis R. Flores, al aire.

0: Latino.
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0: WhatsApp, ok, más 56 en el 934 240 5220. Es ahí donde puedes solicitar tu canción.
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4: De rock latino, si se pudiera, algo de Vilma Palma. El auto rojo o fondo profundo. Cualquiera de las dos. Gracias.
0: ¿No hay de qué? De nada. Gracias por estar.
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0: ¿Qué pasa con los pirinolis? ¿Cómo va esa noche?

0: relajada. Es jueves y estamos ok.
1: Pirinolis, avanzando en la programación ok de jueves.
2: Hola tío, ¿qué son los pirinolis?
1: Oh, andáis con la duda, andáis con la duda. Mira, los pirinolis son aquellos individuos que...
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0: No está de más recordarte. 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Para escribir tienes nuestro Facebook, Twitter o Instagram. Te recomiendo una vez más que le bajes a la radio cuando grabes. No uses manos libres y sé claro al hablar. No olvides decirnos tu nombre y de dónde nos escuchas. Solo tienes 15 segundos. Úsalos con sabiduría y respeto. 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
2: ¿Cómo andan mis regalones? ¿Cómo están las regalonas? Nosotros listos para iniciar un nuevo bloque en vivo. 9:30 minutos. 9:30. 21:30 minutos.
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0: Tijuana.
1: ¡A los pirinolis! ¡Que tenemos! 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
1: Proyecto 1, vamos allá.
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1: Que ando rajajay, oye.

0: está bueno este tema.
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2: He dicho. Ya mi Brooklyn, subamos al aire. Momento de explayarnos.
3: Vamos de bajada. Es jueves y estamos ok.
2: Jueves cargado a la música. Damos cargado a la music.

0: aún no envías tu mensaje de voz, este es el momento.
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0: Será de los JBL, de los Toñitos, ¿no? O sea, hay varios que...
2: Quiero café.
0: Hay varios que no se han reportado esta semana.
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0: Mira, por acá en el Facebook llega Mauricio Tapia. Siempre positivo, nunca negativo. Gracias por estar, ¿ok, amigo? Un abrazo para ustedes, saludo a la marea amarilla, gracias por estar, ¿ok, amigo?
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0: Quinto Barraza, también es parte de la programación de este día jueves. Dejo el reporte en el Facebook, mi pana. Te quiero mucho, gracias por estar, ¿ok?
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0: Oye, para el panita que se está... bueno... estaba preguntando qué onda con el Patricio. Patricio se reportó. No se reportó en el WhatsApp, pero se reportó en el Facebook. Dice, buenas noches, amigo Pipe Toribio. Los saludo desde Coquimbo. Bueno, quisiera decirte que hay fecha para nuestro casamiento junto a la hermosa María Isabel. 14 de febrero del próximo año. Y un saludo a toda la marea amarilla. Pero mi panita... ¿cómo es la cosa que hay fecha confirmada y ayer me estaba ahí comentando que te habían bloqueado?
3: ¡Vamos, amigo! Vamos de bajada. Es jueves y estamos ok.
0: ¿Cómo es la cosa? Habla claro, Ronald.
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0: Mira, más arribita nos escribe María Isabel. Saludos desde Santiago, acá escuchándolos como siempre. Los extrañaré mañana. Nosotros igual los extrañaremos.
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0: En serio, mi hermano. De real. Lorena Fuentes también es parte de la programación, ok, de este día jueves. Miguel Gaetti, ¿qué pasa con los caras del ego? Reportándome desde Minera Spence, saliendo del turno a bañarse y a descansar. Buen turno a toda la gente. Saludos a todos los pirinolis conectados. Aguante toda la

0: 45 avanzando en la imparable programación, ok.
1: El nuevo estilo de baile, si estamos hablando de rock latino, ¿por qué siempre nos vamos para el costado? Quedémonos acá en Chile.
0: Emociones clandestinas. Un nuevo estilo de baile rock latino. No, no.

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0: Vamos avanzando en el día jueves. En el territorio nacional, mi bro. Andamos en el territorio nacional.
3: Okay.
0: Hola, hola.
4: Buenas, buenas, los Pirinoli, Pibito Nibio. Saludos desde Santiago, Marcelo, hola. Reportando sintonía.
0: Hola, Marcelito, bienvenido. ¿Qué más se va sumando en este horario? ¿Dónde están los nocturnos?
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0: ¿Cómo me gusta la noche? Podría ir

0: En el WhatsApp.
1: Oli, Oli, saludos acá desde Iquique, reportándose Isabel. Hola, y Isabel. Luis, buenas ya noches. Nuestra última clase de derecho tributario, así que estamos contentos. Buena. FM, ok, me haces tanto bien. Ah, y queremos un tema junto a mi amigo Luis de Soda Stereo, cualquiera. Así que eso, besitos, chao, chao.
0: Saludos, amigo, un abrazo, gracias por estar, ok. Qué bueno que le fue bien. Éxito, y vamos con algo de Soda Stereo. Mi novia tiene bíceps.

0: está bueno este tema.
1: ¡Musculosa! Bueno, bueno, los pirinolis.
2: Aló, Pipe, Pipe.
1: Bueno, amigo.
2: Toribio, Pipe, necesito conversar con usted. Oye,
1: ¿qué pasó?
2: La gente está pidiendo mucho que no terminen el programa los jueves.
1: No, si tenemos que terminar los jueves.
2: Así amigo, que o una, o se quedan hasta las 3 de la mañana los jueves, o si no, vuelven el viernes, pero pueden empezar a las 8. Se van a la 1 así, ya, estamos listos. Toma, cheque para ti, cheque para ti.
1: Panita, no sirven los cheques en blanco. Ah, cheque protestado tampoco, compañera, por favor. Andáis con cheque ficticio. No, eso no vale, ponte serio, hiciste un programa serio, ¿eh?
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1: Fue polémico, el panita quiere que nos quedemos hasta las 3 de la mañana. Ah, bueno, trabajemos el día viernes.
5: La que te juiste.
1: ¿Qué? Pues si esta hora está en Raja Hype, ¿o no? ¿O no? ¿El público está despierto?
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1: No, ¿cómo que es la que me fui yo? Panita, que se van a inventar cosas. Estáis creativo, ¿eh? Estáis súper creativo. Carita de Leo.
6: Buena, buena, mi buenos muchachos.
1: Buena, buena.
7: Pipe, Pipe, ya me voy acá de Coquimbo.
1: Hola, amiga.
7: Te voy a pedir una canción, por favor.
1: ¿Qué canción?
7: De Los Prisioneros.
1: ¿Cuál?
7: Cualquiera sea, cualquiera. Espectacular. Me encantaría, gracias. Que estés bien. FMOK me hace tanto bien.
1: Saludos amigos, un abrazo. Gracias por estar en sintonía. Vamos terminando con el rock latino. ¿Quién

0: Vamos de bajada. Es jueves y estamos ok.
1: Igual todavía me pregunto quién mató a Marilyn. ¿Quién fue el final, panita? ¿Quién fue? Aguante la gente que se va reportando a través de nuestro Instagram. En la caja de comentarios puedes dejar tu mensaje por escrito.
2: Amigo Pipo.
1: Ponte ok en este día jueves. Penúltimo jueves.
3: ¡Qué rico!
1: Del mes de junio. A ver. Mira, por acá nos escriben los individuos. A ver, dame un momento, Dorío. No estoy viendo bien con estos lentes. Pásame las otras gafas. Cánsamela, por favor.
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1: Ahora, acá están los pirinolis. Tenemos a César Hidalgo, Battery Dance, un gran abrazo. Dice, aquí resfriado, cuidándome, un gran turno. Hace rato no se reportaba el panita, ¿eh? Creo que andaba resfriado. Recibe el quizazo radial, un Battery Dance.
5: ¡Frígido!
1: Vanessa RM, bueno, mi buenos muchachos desde Vancouver, Canadá. Mira, celebrando la gran presentación de Canadá versus Qatar, se llevó la victoria. ¿6-0? No. ¿6-0? ¿6-0 Zapatero?
6: Buena, mi bueno muchacho.
1: Ya que no está Chile ahí en el Mundial, me creo que hay que apoyar a Canadá. Saludos muchachos, ¿cómo estuvo el asado ayer? Saludos a la Shawley. Constanza BVA. Aquí escuchando de pipeño con mi mamá, mi tía y la guagua Monse. ¿Por qué tan guasi ya no es guagua? La Monse no es guagua. ¿Cómo le dice guagua a la Monse? Guagua, mírele la
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1: En calle larga, dice con la Monse, estamos listísimas para la fiesta Factor 90. ¿Cómo si es una guagua no puede ir a la fiesta, amiga? ¿De qué estamos hablando?
6: Buena, mi bueno muchacho.
1: Así que ya tienen sus entradas compradas para la fiesta del 1 de agosto. Los días pasan rápido, ¿para qué decir de los meses?
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1: Se nos fue el bloque y hace rato. Ya, Toribio, vamos al corte. Mira, a ver, Karen Paola Chapa desde Viña del Mar también está presente.
2: Hola,
1: la nubecita dominguera también. Te deseo buen turno de día jueves. Ya luego que descansen con Toribio y disfruten sus días libres. Los echaré de menos, cuídense y dale un saludo a los Pirinoles. Te quiero mucho, amiga Ele. O sea, amiga nubecita. Si me confunde, las queremos a todas. Todos los pirinoles acá son importantes para nosotros. ¡Llama, Ibru!
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0: Los niños hermosos.
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3: ¿Qué más tiene sus entradas aseguradas? ¿Aseguradas? ¿Quién tiene sus entradas aseguradas para la fiesta Factor 90? ¡Que se reporte!
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3: Estamos organizando el after. En serio. Organizando el after desde ya.
5: Buena, buena, mi buen muchacho.
3: Nos quedamos con la música de Bruno Mars. Nuevos minutos.

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0: ¿qué pasa con los pirinolis? Jueves 18 de junio, ¿estás ok o qué? Acortando la jornada, vamos que se puede, trío, lánzate una cumbia, compañita, ¿sí? Jueves de celebración.
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0: Todavía está pendiente el desafío auditivo. Si no lo adivinan, al finalizar el programa, fueron buenos nomás. Sí, panita, vamos a escuchar el desafío auditivo, Toribio. Tiene que ser ahora, tiene que ser de una, vamos. Escucha, para la oreja, este es el desafío auditivo.
2: Hola, Pipe, te dijo nada.

0: Ahí nomás, Toribio, ahí nomás. El que escuchó, escuchó nomás. Tienen que estar Vivaldi, pues.
1: En uno de los goles canadienses podemos ver cómo el hombre apretó para que la pelota no se vaya. Apretó y pateó a la misma vez.
0: Mira el panita que ve fútbol para fijarse en detalles. El panita que ve partidos de fútbol y se fija en los detalles que un televidente normal no se fija. ¡Taiwán!
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3: Hola, mi gustito, saludos, me Brooklyn, Catemo City. Aquí recién, imagínate, recién llegando a casita, pero siempre que yo aquí.
0: Tarde, llegaste a la casa. Carita de Leo, un abrazo para Claudito Alarcón con reportando sintonía.
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0: ¿Quién se saca un factor 90? Pero uno bueno, sácate un...
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0: Sácate un...
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0: ¿Quién se saca un buen factor 90 para Changoso?
7: Buena, buena, mi buenos muchachos.
8: ¡Hola, Pipeño! ¡Hola, Torillo! ¿Cómo estás? Oh, oh, oh. Por acá reportándose el viejito más cuero, tomándose una lechecita, con un poquito de galletas también, acompañado de mi señora, Rodolfo, y mi duende regalón. ¡Saludos, FMK! ¡Me haces tanto bien!
0: El viejito bajuero se reporta en diciembre nomás y mi panito se ha reportado todo el año.
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0: Reporto bien en casa y también en el trabajo. Viejito bajuero, acuérdate de mí.
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0: Hola.
9: Hola, Pipeña, ¿cómo estás? Hoy estoy de acuerdo con el panita, pero no hasta las 3, hasta las 8. Para que nos acompañe ahí todo el turno. Aquí Alejandro del 977. Saludos.
0: Mira Alejandro, lo que se fue. Lo que se fue Alejandro, quiere que nos quedemos hasta las 8 de la noche, amigo. ¿Usted dice una maratón de 7 de la tarde a 8 de la mañana? No. Una maratón de 7 a 7.
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0: Ay, bueno. Una maratón de... ¿Te imaginas? De 7 a 7. Pues igual la hacemos, pero no, mi bro. Es maratónica la jornada. Tendría que ser como para un récord Guinness. Algo así, pues.
10: Bien, la cosa es muy sencilla. Yo voy a locutear todos los días, de lunes a viernes, de 19 a 20 horas. Y todos los días se va a ir juntando una horita y va a trabajar de lunes a viernes Pipeño con Toribio de Flow, de Mix, con Sierra y todo eso.
0: Carita locutor, ¿y cómo sería tu animación? No te he escuchado animando, no te he escuchado... No te he escuchado, my bro. A ver, ¿cómo? Hagamos una prueba, hagamos un demo, a ver si se puede realizar eso que estáis planteando.
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0: Simula una animación, simula como que estuvieras en vivo. Envíalo al WhatsApp, pues carita de lado.
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0: De pie.
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0: Vamos a esperar ese audio simulando el programa. Ay, ay, ay, mi Brooklyn, que salen tan creativos estos auditores.
12: Así que te quedo hasta las 3 de la mañana, escuché por ahí, niño hermoso, lo hace muy feliz.

0: Chicho.
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2: Mira, maestro Chicho, se soltó maestro Chicho. Se soltó el panita.
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4: Hola, Pipe.
2: Bueno, amigo.
4: Del 88.1 quería pedirte un tema. Money de Cyndi Lauper en OK al rescate.
2: Mira, el panita se fue la de Cyndi Lauper. ¿Tenía algo de Cyndi Lauper, My Brooklyn? Búscale algo. De la Cyndi Lauper. Cyndi Lauper, dijo el panita.
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2: Vamos a ver, mi viejito, vamos a chequear qué se deje con Cyndi Lauper. Y sorprendemos.
5: Llegó el guatón Mauri.
2: Bueno,
5: Mauri, remontándote aquí, guatón Mauri. Poniéndole bueno hasta las 4 de la night.
2: Guatón Mauri siempre cuando se reporta manda un mensaje como de un minuto. Panita, ¿no? Sí, se cree. No, se cree el dueño del podcast. Se cree el dueño del podcast, el panita.
1: Ok.
5: Saludos a todos.
1: Otoño,
5: los cabrinos, Villalé, Joven Ló, a Mimi, el William, el Wilson, a Elena, al... ¿A quién más me falta? A todos los cabrinos. Pelado, se instala. A todos los cabrinos de la bola. Un saludo aquí del Guatón Mauri. Guatón Mauri lo lleva en el corazón a todos, así que... Ya que moderito no sé nada de él, ya, respira, dígame para dónde ir a Caflores.
2: Oye, pero respira, pues, panita. Si, tómate tu tiempo. Si enviaste un mensaje largo, por último, pégate unas pausas. ¿Qué tan acelerado?

0: cámara.
1: Ey.
2: Que le den
0: luz. 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
3: Buenas tardes, noches, FM OK adictos. Cuando son las 19 horas, sí, sorpresa, sorpresa, ahora estoy yo. Pero no se enojen, no se enojen, voy a estar una horita nomás. ¿Por qué? Porque gracias a este programa, y vamos a tocar la música que ustedes pidan, con los audios. Gracias a este programa, Pipe Leiva con Torío van a estar...

0: Ya listo. Ahora hay que preguntarle a la audiencia, ¿qué opina? ¿Qué opina el público? ¿Le damos la oportunidad al individuo, no? ¿Le damos la oportunidad al individuo para que haga la primera hora del programa de lunes a jueves? Sí, para poder hacer 4 horas nomás.
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0: Vamos con la votación popular. ¿Se merece la oportunidad el panita? ¿Se la jugó o no se la jugó? A ver, ¿qué opina el público? WhatsApp, ok.
2: 342-40-5220.
0: ¿Le damos la oportunidad al panito, no? ¿O no? ¡Es el público!
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0: Mientras tanto, vamos con un factor 90.
4: Factor 90.
5: Pipe, no tears to cry de Wakefield.
0: Ok. Ya listo. Listo. Saludamos a las nuevas generaciones de la animación.

0: Ya se ve el viernes. Es jueves. Todo bien.
1: Muy bien, los Pirinolis. Se nos fue el bloque y estamos contra el reloj.
2: Uno.

0: veces es inevitable sortear la ansiedad y la presión mental, ya sea por cuestiones laborales, sentimentales o familiares. Para liberarte de esto, mantén tu cabeza ocupada y quema energía haciendo ejercicio. No es necesario que sea extremo, ya que el simple hecho de pasear es un gran remedio natural. También las técnicas de relajación son importantes, como el yoga, la meditación o incluso los masajes. Las infusiones como el té verde ayudan a promover un estado más relajado en el cuerpo. El de manzanilla tiene características ansiolíticas, lo que nos ayuda a calmar los nervios y a tranquilizarnos. El de menta puede aliviar tan solo con su aroma. 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
2: ¿Todo listo para iniciar un nuevo bloque en vivo? ¡Oh! Son las 10. Son las 10 de la noche y 39 minutos.
3: ¡Yeye! ¡Vamos!

0: Seguimos, ok.
1: Estos nuevos minutos al aire, la música, tenemos a Rawayana, Damon Bray.

0: momento pensante, un momento para pensar en el momento. Mi Brooklyn, vamos con un momento pensante, un momento para pensar en el momento. Presta mucha atención, las respuestas tienen que ser rápidas a través de nuestro WhatsApp. No se pueden repetir las respuestas, no se anden copiando, por favor. Yo les pido respeto. Okay. 10 de la noche, 47 minutos, acortando la semana, acortando el mes de junio. Penúltimo jueves de junio.
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0: Menciona razas de perro. Por ejemplo, Chihuahua. Chihuahua, no te rías. Es un ejemplo. Mencione razas de perro. Razas de perros.
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0: Por ejemplo, el Chihuahua. Al WhatsApp, ok. Hay hartas razas, así que dale raza. Reporta.

0: sabes qué pasa con los pirinoli.
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2: Hola, tío, ¿qué son los pirinoli?
0: No sé. Investigue, pues, amiguito, investigue.
2: Hola, tío, ¿qué son los pirinoli?
0: Investigue, googleé. Pregúntale a la IA.

0: ejemplo, Chihuahua.
1: El perro galgo.
0: Un perro. Perro galgo. Hola.
1: Gran danés.
0: Muy bien. ¿Cómo dice? ¿Cómo dice que dijo? Pudulo, ¿no?
1: Pudulo. Pobre pepeño. Yorkshire. Pobre pepeño, Yorkshire.
0: El Yorkshire.
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0: ¡Se pone bueno! ¡Yao, carita del lago! Vamos, momento pensante, un momento para pensar en el momento.
1: Pipe, Sharpay.
0: Sharpay.
1: San Bernardo.
0: Aguante San Beca.
1: Mi rastro de perro favorita, el Beagle.

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2: ¡Repita!
3: Doberman, Pipe.
2: Doberman. O sea, nosotros íbamos a decir Doberman, pero después con el Chihuahua. Mejor vamos con el Chihuahua. Vamos a la música. Ya, pues. Para que me avisas. Ok. Estamos en vivo

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0: tío, que son los pirinoli.
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0: Momento pensante.
3: Buena, perro.

0: ese ánimo, Pipe, le doy 10 minutos.
1: ¿Por qué lo dice, por mí o el panita de recién?
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3: Bueno, tío, ¿qué son los pirinolis? Momento pensante.
2: Pastor afgano.
0: Rottweiler.
1: ¿Cómo dice que dijo?
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0: Bundok. Momento pensante.
1: Whippet, mi perro Whippet, que se llama Lucid.

0: Dalmata.
1: Dalmata, in qualche momento vamos con un temita de Dalmata. Pasarela de Dalmata.
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1: Un momento para pensar en el momento. 10 de la noche, 58 minutos. En la ruta radial de día jueves. Seguimos junto a la marea amarilla, avanzando en este día jueves. De jueves.
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1: De juerga. Jueves de juernes. Llama y Brooklyns. Estamos listos con el bloque y no sé, mira la hora, hombre.
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1: Ya los pirinolis, listos para iniciar un nuevo bloque en vivo. Son las 11 de la noche y un minuto, dos

0: Depende. Seguimos, ok.
1: Hoy, ¿en qué momento llegamos a esta parte del programa?

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2: Arruzando en la madre. Este individuo, córtalo. Avanzando con la programación, ok, de este día jueves, el satánico Dr. Cadillac. FM, ok. Hermanito, te quiero mucho, yo. Te quiero mucho.
3: Buena, buena, mi bueno muchacho. La que te fuiste.
2: La gente viera tus caras, mi panita. No, estarían de la risa todo el rato.

0: gente que está en sintonía en este jueves. Ok, vamos con los mensajes que no han salido, pero van a salir igual.
1: Buena, buena, mi paso. Bueno, amigo, hola. Ya andamos trabajándola ya, andamos motivados. Y eso, pues, saludos a los de siempre, a la guatona Mauri, al maestro Mike, al avisposito, a Modelito. Modelito, repórtate, Modelito, si las partes ya eran, ya, hermano, era. Y eso, pues, saludos a la Mimi, a la Lena, a todos. Oiga, tienes un tema, unos reguetones viejitos, pues, hermano, me anoto con Felina o Pasarela de Dálmata.
0: ¡Felina! Ya, vos, Madru, vamos a ver si Toribio se motiva a mezclar algo de reggaeton old school. El único DJ que mezcla con los ojos cerrados y sin retorno. Maduro, hazte esa.
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0: Ok. En todo caso, ¿qué será de Modelito? Hace rato no se reporta, me está asustando. Porque Modelito era auditor constante. Era un auditor constante. Constanza. No, pero era un auditor constante, Maduro. Disciplinado. Y de un día para el otro no se reportó el panita, ¿eh? Y Guatón Mauro igual le ha lanzado la mala juja, pela. Le ha lanzado la mala juja, pela, sí.
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0: Pero con la actitud que anda ese otro individuo.
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0: Modelito, si estás por ahí, repórtate. Repórtate.
5: Buena, buena, mi bueno muchacho.
0: Tiene un amigo, Felipe Parra. No es Felipe Parra, el otro. ¿Cómo se llama? Felipe Torres. El panita, que el imitador, pues, de Catemo. ¿Estará por ahí el imitador de Catemo?
6: Buenas noches, Pipe, aquí el Battery Dance.
0: De
6: comentar, yo, siendo locutor, también de repente tenía mis programas. Mira. Sí, y bueno, siempre aprendiendo de los demás y por supuesto también con la buena energía de la radio.
0: Eso. Mira mi Brooklyn, el locutor. Le puso bueno como locutor.
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0: Tírate una locución, ponme, bro. Tírate una locución, una de esas hace el programa con Ikeija.
8: Pipe, a veces hay cosas que dejar en el olvido. ¿Para qué le vamos a producir un trauma al amigo? Pero no, amigo. Mira, te vamos a llamar. Te vamos a llamar porque estamos colgándonos una señal clandestina y queremos que el programa sea exitoso, pero vamos a probar un locutor. Te llamamos. Pipe, el Toribio, ya, siéntese nomás, siéntese. Viernes, sábado,
3: la que
8: domingo.
0: La que del viernes y sábado del país. Viernes y sábado del país.
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0: Claro, como 5 años sin trabajar viernes y sábado aquí en la radio.
9: Un factor 90, pero no sé el grupo, pero el tema se llama Freedom.
10: Hola Pipe, hola Toribio.
0: Buen amigo. Pipe
10: Toribio. Te mando un saludo a todos los hockeyadictos y decirles, Pipe, que estoy contento porque Canadá ganó 6-0 a Qatar. Ya que Chile no vino al mundial aquí en Canadá, tengo que apoyar a Canadá. Bueno, eso, amigo, que tengan un excelente turno. Y Pipe, si se puede tocar algo de G&T, porfa. 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
0: Su G&T, ¿cómo el grito de Canadá? ¡Gana, gana! Lance un grito de Canadá, amigo. Lánzate un grito de gana, gana.
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0: Gana, gana, Canadá. Gana, gana, Canadá. Gana, Canadá.
11: El desafío de ayer es una motosierra.
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0: Una motosierra, dice el padre. Vamos a revisar si es una motosierra, My Brooklyn. Mientras tanto, pido un redoble de tambores, por favor, un redoble de tambores. Tu respuesta es incorrecta, papi. Que estamos buscando más Vivaldi, menos Pavarotti. 11 y 17 minutos es el estelar de la tarde-noche. El show de la tarde-noche.
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0: junto a los Pirinolis hasta las 12.
6: Claro que ahora me dedico al baile, pero también hago en retail algunas locuciones.
0: ¿Cómo sería una locución en el retail? Atención. Atención. Atención. Supervisor, dirigirse al pasillo número 4. Atención. Algo así, ¿o no? El otro día. El otro día fui a un retail, pues, y estaba ahí el panita que locuteaba con el submicrófono. Atención. Supervisor. No, lo hacía mejor. Atención, supervisor, dirigirse al pasillo número 3. Atención, supervisor, dirigirse al pasillo número 3. ¿Cuál se tiraba la otra? Atención. No, el panito siempre se le aplicaba la atención. Atención. Las puertas de nuestro local se van. Estoy intentando hacerlo bien, pues, panito. No te burláis de mí. Respeto acá, ¿no? No es grato ambiente laboral, al parecer.
5: Buena, mi bueno muchacho.
0: 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Atención.
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0: Imagínate una locución, pues, battery dance. Te fuiste en puro bla bla, ¿no? Me pedí la locución yo, pues. Le informamos al queridísimo público de que... No, está el flight igual. Le informamos al público que a partir de estos momentos nuestra tienda hace el cierre de puertas. ¡Compra luego! ¡Lleva luego la cuestión que tenía en el carro!
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0: Así sería mi locución, ¿eh? Yo les diría cara de palo. Lleve, oye, nos queremos ir. Compren luego.
6: Buenas noches, Pipe. Hola, Toribio. Aquí el Battery Dance. Un poco congestionado, pero te escribo. Y por supuesto, también te mando un gran saludo en este jueves. Con todo, dale con todo hasta las 0 horas. Te mando un abrazo. Battery Dance.
0: ¡Qué rico! ¡Qué rico! Atención.
6: Atención,
0: equipo de aseo, por favor, dirigirse al pasillo de los congelados. Un individuo dejó la puerta abierta. Bueno, los Pirinoli, que anda por acá, pase adelante, vamos a la música.
7: Es un directo que tuvimos nosotros, se llamaba Capuchino Antonio. Saludos.
0: ¿Cómo se llama? Era un... A ver.
7: Es un perrito que tuvimos nosotros. Se llamaba Capuchino Antonio. Saludos.
0: Capuchino Antonio y era un...
7: Irlandés. Es un perrito. Irlandés.
0: Un irlandés. Eso es lo único que alcanzamos a escuchar. Un irlandés.
12: ¡Ay, ay, ay!
0: Voy a grabar de nuevo el audio. Esa parte donde mencionó la raza del perro.
7: Es un perrito que tuvimos nosotros. Irlandés.
0: No se nota, no se escucha bien.
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0: No, estáis pintado. Estáis pintado para locutor de retail, mi bro. Estáis pintado, mi bro.
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6: Es bueno.
0: Ay, bueno.
6: Este es de bajo parrilla, mi hermano. Hay que mirarle a mi cabo a ese nocturno, no lo conozco. Como te matío. Ahora la champa de Arturo.
0: Mi panito se está ganando la tarjeta roja. Sí, hace rato se está ganando la tarjeta. Se busca la tarjeta. Está haciendo méritos para ganarse la tarjeta roja. Sí, hace rato. El malo. Aventura.
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15: Dogo argentino.
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15: Tileriano.
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1: No, se está ganando el bloqueo, mi panita. Y se está ganando el bloqueo. Póngale énfasis, my Brooklyn. Ya, voluntad. Ya voy a enviar un audio. Tiene que ser ahí despabilando el rostro.

0: tremendo, tremendo aventura. El malo.
1: Ya pues, modelito, ¿qué te pasa? ¿Qué está? ¿Dónde estás metido? Hace mucho rato que no te reportas, modelito. Atención, atención, modelito. Repórtate, modelito.
0: Bueno, la Mimi, buena Mimi, haciendo el llamado a modelito.
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0: Sacando su voz de locutor, todo animando.
4: Oye, ahora que pillaste una bachata, tú dijiste que se nos fue este con el Alex Bueno. Entonces te vamos a pedir una complacencia, tira tontinita de él, pues, si es posible.
0: ¿Cómo que se nos fue este Ramón del? No, no puede ser tan desubicado, Fruyelé. ¿Cómo usted está informando un deceso de esa forma? Oh, es que se nos fue el Ramón del. No, pues mi Brugner, así no. Pues, sí, nos enteramos de esa noticia, del fallecimiento de Alex Bueno. Tremendo artista, compositor, músico de bachata. Pero esas no son formas, por el ego. ¿Cómo que se nos fue el Ramón? Tranquilo, por favor. Subamos el pelo aquí al programa.
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0: Tarjeta amarilla por esa desubicada. Tarjeta amarilla para Fruyelé por esa desubicada, mi Brooklyn. No, no te puedes expresar así.
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0: Imagínate el día que no sé, bueno, nos toca partir a nosotros. Oye, ¿supiste que se fue el Ramón de ese locutor? El Ramón, el Ramón ese que animaba, ese. Está en la radio, la OK. No, pues panita, un respeto.
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0: Vamos a la pausa.
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1: Todo listo para iniciar este último bloque en vivo. Son las 11 de la noche y 31 minutos, 2 horas menos, donde ya tú sabes.
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2: Vamos a la FM, ok. Estoy recién ahí haciendo una maqueta. Vamos con la música de inmediato, Toribio. Último bloque de este último turno de la semana. Los Pirinolis te acompañan hasta las 12 de la noche. La música tenemos a Jennifer López junto a Champo.
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5: Buena, buena, mi buen muchacho.
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0: Si el miércoles es el ombligo de la semana,
1: ¿qué es el jueves?
0: ¡Feliz día! Estamos ok.
2: Otros son tan bonitos que veo en San Juan, disfrutando de todas esas cosas que extrañan los que se van.

0: Ya se ve el viernes. Es jueves. Todo bien.
1: Muy bien, mi buen muchacho, mi buena muchacha. Llega el momento de dar a conocer el emoji de la jornada. Redoble de tambores. El emoji de la jornada de hoy es un sushi. Un sushi, hoy es el día del sushi. Vaya y deje un sushi o unos palitos en la caja de comentarios del Facebook o del Instagram. Ya que hoy día no comemos sushi porque a Torino no le gusta el sushi, tendré que conformarme con ver el sushi en la caja de comentarios, pues, panita. No queda de otra.
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1: ¿Dónde queréis que compre sushi después saliendo de la radio? Oye, Tontín se llamaba uno de los enanitos de la, ¿o no? Sí, había. No te la chito, ni dónde el juez polémico.
4: Buena, mi bueno muchacho.
1: ¿Tú crees que la señorita del carro completo me va a vender sushi? No, pues lo más parecido al sushi ahí, no sé. Va a ser un sushi de repollo. Que ver, pues Toribio, así que ese es el emoji de la jornada. Un sushi. Vaya y déjelo en la caja de comentarios. Yo estoy seguro que hay un emoji del sushi. Estoy seguridísimo.
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1: Avanzando en la programación imparable, vamos con los audios que no han salido, pero van a salir igual.
5: Fue bueno,
1: dijo el
6: Alex padre. Bueno, mucho mejor que ese fome de Romeo Santos. Mejor voz. Todo mejor. Alex Bueno. Es bueno.

0: Me pierdo 10 minutos al baño, me devuelvo y este tenés medio escándalo hoy en la radio. Ya la mesa, Charlie Wow. ¡Hola, Mauri! ¡Pofrigilé! El modelito está afinado, parece,
1: no,
0: oye.
1: No te vayas en eso que estoy hablando. Yo te pido respeto por mi panito, si estoy seguro que se va a rebotar.
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2: Disculpa, se me pasó.
1: Más Vivaldi.
2: Está en piloto automático, disculpa.
1: Más Vivaldi, vos panito. Usted tiene que pensar las cosas antes de lanzarlas. Imagínate nosotros, panito. Si... No, imagínate nosotros si... ¡Oh, no! No, mejor ni pensarlo.
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1: 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Qué buena esa locución, pero me gusta.
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1: Pinta más. Esa es la de locutor. Cuando cada palabra que termina es que sale como una inflexión.
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1: Ya tenemos clases de escuelita de locutores. Escuelita de locutores,
2: ¿eh? Oye, un perro de raza, el Scooby-Doo, un gran danés.
1: Ya, seguimos con el momento pensante, el Scooby-Doo papá.
6: Oye, Pipe, a propósito de Ale Bueno, ¿qué será de modelito?
1: Ah. Con lo mismo.
6: Si no se escucha.
1: Falta respeto, yo creo.
7: Atención a nuestra distinguida clientela. Se le comunica que las puertas se van a cerrarse en 5 minutos.
8: Que te fuiste, vivazo.
1: Se van a cerrar, se dice el panita. No se dice así, papá. Se van a cerrar, Samsung.
9: Buena, mi pibe del flow. ¿Cómo está mi pibe? Tanto tiempo sin saludar.
10: Aquí yo saludándote de acá en Estados Unidos. Ojalá, ojalá, porque estoy jugando aquí en el mundial. Por eso me desaparecí, pues, amiguito.
1: Mira.
10: Amiguito, espero que estés sumamente bien, que toda su familia esté bien. Un fuerte abrazo desde Calama, la 95.7, junto a la FM. Ok, me haces tanto bien.
1: ¡Halan! Saludos, panita Halan. Estuvieron buenos los dos goles que metiste los rodillas. Bueno, los goles que metió el Halan.
11: Un saludo para mis amigos de Radio Ok, desde el Complejo Libertadores, al Mono y al Perro y a la Chechu. Saludos muy grandes y pónganme temas de los 80. Radio K, me haces tanto bien.
1: ¿Por qué no?

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1: Sushi, sushitoso,
2: no, nos vamos.
1: O su chimbombo.
2: No, su chicle. Nos vamos ya, estamos listos con el bloque. Sí.
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2: Estamos listos para las palabras al cierre. No alcanzamos en el momento. Ah, sí, sí, ya lo hicimos. Ah, me traspapelé nomás.
1: Hace falta su completada.
2: En cualquier momento vamos a organizar una completada con todos los niñitos. Los niñitos con los buenos muchachitos.
1: Un sushi pleto.
2: Estaría bueno. No, sí. La tía no vende sushi. No trabaja con sushi.
4: ¿Qué pinturas pinta el pintor?
5: Oye, Fulviré, cuando Mauri parece que el Carelego tiene bloqueado al modelito. Bloquearon al modelito, oye. El modelito no le hace nada daño a nadie. Desbloquear al modelito. ¡Modelito! ¡Te tienes bloqueado, oye!
6: 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Al modelito, ya que no se reportó, le dejo un grosso. Y al otro chico que ahora puso la música ochentera y noventera, un gran saludo a él. No sé cómo se llama, pero aquí la Mimi

radial, my Brooklyn, my nega, amiga, que bueno, que aparezcas ahora luego. Vamos con toda la fe, energía positiva, quizás radial.

0: Víctor Alemán.
1: Oye, Poncho, ¿no
0: Alemán,
1: café?
0: Mira.
2: Silencio.
3: Dime, Toribio, palabritas al cierre del rey.
0: Cierre, amigo.
3: Gracias por la buena compañía, como siempre. Gracias, señor Toribio, por la buena música. Buen retorno a casa, chiquillos. Que tengan un gran fin de semana.
0: Gracias,
3: aquí
0: mi manito.
3: Por otra buena transporte de basura. Saludos para todos. Chau, chau.
4: Trabajo.
0: Vamos a actualizar el Instagram. Vamos a actualizar el Facebook para chequear si llegaron los sushi. Atentamente, Pipeño del Flow.
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0: Sushi. Pipeño del Flow.
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0: La Elvi Ponce. Saludo por acá. Un abrazo. Por acá César Hidalgo. Igual deja el emoji. Fuentes 918. Buena Felipe Andrés. Buena mi Brooklyn. ¿Cómo le va?
5: Al mal tiempo. 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
0: Por acá tenemos a la Helenita, siempre positiva, nunca negativa. El Ricky igual dejó el emoji de la jornada. Y por el Facebook, ¿a quién tenemos? ¿Qué tenemos?
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0: Es que ya soy Jordan, imagínate. Tenés que quedarte más rato con más pipe.
1: Ya listo. Será para la próxima, amiga. Nosotros comenzamos el programa a las 7. Tú te sumaste como a las 11. Imagínate, ya llegaste tarde al programa.
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1: Para la próxima, llegue más temprano. 7 de la tarde comienza este programa.
3: Te bloqueen ese cabrón, hombre.
4: Bueno, Pipe, oye, Pipe, mándanos saludos a mi amor, Steffi. Dile que la amo mucho, por favor.
1: Dile tú, ¿qué me mandáis a decirle a mí? ¿Qué me mandáis a mí a decirle que la amáis mucho? Dile tú unas palabras, pues mi panita, juégatela. Steffi, te aman mucho. Mira el mensaje, vos.
4: Buena, Pipe. Oye, Pipe, mándanos un saludo a mi amor, Steffi. Dile que la amo mucho, por favor.
1: Steffi, te aman mucho. De parte del panita, de pocas palabras. Más conocido como el... ¿Cómo le podemos poner al panita ahí? Al Romeo. Panita, desde ahora en adelante es el Romeo. Steffi, te mando saludos, Romeo.
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1: Dice que si te pilla, te pide pololeo.
5: Oye, no, desbloquean a modelito. Campaña desbloqueando a modelito, lo desbloquean.
6: ¡Vamos, Yedo!
7: Oye, Pipe, voy a bloquearme a mí, voy a bloquear a Fuyelea, a la Mimi, a Lueloa, al Maki, a todos los escapadores, pero a modelito, ahí sí que no. Si bloqueas a modelito, exijo rotundamente tu renuncia de la valla, ¿ok? Por ser tan mala persona.
1: Ya listo, mi Brooklyn. Estaríamos listos con el programa de hoy. Mira la hora, ya son las 11:58.
0: Tamaire, Pipe, tamaire.
1: Nos vamos, ha sido un verdadero gusto, un verdadero placer.
7: FM, ok.
1: Hacer esta semana de turnos en vivo.
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1: ¿Cuántas veces ha dicho que el modelito ha fallecido? Sí, güey. A ver, si hablamos de respeto, Guatón Mauri, cero respeto con modelito. Todos los días dice que el panita ya no está acá y cosas por el estilo. Yo encuentro una falta de respeto. Eso, oye, oxígeno. Oxígeno, ponte claro, sí, ponte serio. Aquí no estamos para falta de respeto.
8: No se comporta lo que puedan pensar.
1: Aquí no hemos bloqueado a nadie, ¿eh? Dos personas hemos bloqueado la historia radial de los Pirinoles. Dos personas. Uno fue el Patricio ya de Punta Arena y otro fue el Jimmy Flow. Jimmy Flow, que una vez se fue de Patico Fraysería. Entre lo que era modelito, bloqueó primero a Guatón Mao.

0: respira, bo.
1: Que son los pirinoles.

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4: Ya listo.
5: Amigos y amigos, buenas tardes.
4: Así fue la animada de mi marina recién, ¿no? Le puso color.
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4: Hasta por ahí nomás.
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4: Nos vamos, estamos listos con el
7: bloque. Gracias Pipe, gracias Toribio por este gran día y por supuesto también a todos los auditores. OK, nos encontramos muy, pero muy pronto. Gracias por supuesto por hacer también de esta semana corta y muy buena. Gracias Pipe, gracias Toribio.
4: Gracias a ti amigo, un abrazo, gracias por ausentarte. No. Gracias por estar OK amigo. Amigo Battery Dance.
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9: Nos quedamos hasta las 3 hasta que parezca modelito.
4: Es polémico. ¿Y dónde estoy que tengo que ir yo con modelito? Si el panita yo todavía lo estoy esperando, me dé ahí un kilo de palta. Todavía estoy esperando, estoy en la misma que ustedes, panita. Sí, claramente. Claramente, oye.

0: 5 horas.
1: Entretenido, pero bacán. Buena música.
0: ¿Pero qué?
1: Y te mandaste el temazo recién. Tú eres la única de acá. You are the one. Te queremos. Bendiciones, muchachos. Esto es lo que me hace tanto bien.
0: Javito Salcero, un abrazo. Saludos cordiales, madre. Saludos cordiales.
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0: Ya, panita, estaríamos listos con el bloque. Y sí, con el...

0: El programa para estar listo, para la visa, ya voy a estar acá esperando, escuchando, ya le llaman nomás.
1: Amigos, son las 7 de la tarde. Bueno, ese flow, es el flowcito.
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3: Muchísimas gracias, estimados Lonis, por acortar nuestra jornada y hacerla grata. Y los estaremos escuchándolos el lunes.
1: Estaríamos escuchándonos, dijo.

0: amiga, nos estamos, nos vamos, yo te mando un mensaje de 40 segundos, amigo.
1: Si les dio más
0: consideración, pues por último envío un mensaje de 20 segundos, no te playes. Está ahí disponiendo de nuestro tiempo fuera de la radio, amiga. Imagínate, ya son las 12:05. No, ese audio

0: largo como el guatón Mauri. ¿Por qué se van en ese en vez de enviar audios cortitos? No, el tiro, el audio. ¡Cotorra! No hay más que yo en la radio, boy.
1: Desde jueves viernes, y viene en época de día, Lilian, está metiendo ya, cuando te vayas, compite. Y el jefe de horas extra y que te pague bien, te queda alto, que hay muchos oyentes que están de noche desde día y de los cuales.

0: Pokémon se les quiere. Quizazo radial para toda la gente que escuchó el programa, para toda la gente que tiene que trabajar de madruga. Pónganle bueno. Un abrazo a la distancia. ¡Viva la vida! Aprovechenla al 100%. Abrace a la persona que quiera. No ande pasando rabia. La vida es bella. Ponte ok. ¡Chao, ya! ¡Nos vamos! ¡Chao, muchachos! ¡No pasamos bien! No entendí nada lo que dijeron.
1: ¿Qué hacemos? ¡Trabaja! ¡Tiene que trabajar!
0: ¡Quiero mucho!
1: ¡Mucho mañana! ¡No! ¡Leviátate! ¡Mañana tiene que trabajar!
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6: Son las 12 con 9 minutos.

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0: 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Es geógrafo. O geógrafo, ya. Dejen de molestarme.

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0: Valencia, Sinaka, Paulo Londra y Zion. Sentimiento Mágico Remix.
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0: Se nos fue para otro lado, o sea, hay que contar quién se gana nuestra bolsita feliz. ¿Hasta cuándo cosas negativas con el deporte en Chile? ¡Ganaste! Yo me retiro, gente. Gracias a todos.

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6: Reportándose desde la hermosa bella ciudad de Quillota.
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8: Saludo desde Iquique.
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10: FM OK, desde acá de Valpo, Jesús se reporta.
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14: Oye, desde Punta Arenas.
15: Que todos tengan un súper lindo día.
16: Un abrazo para todos.
17: Saludos desde La Serena.
18: Un saludo a José Tomás y a la viejita china, que ya están mucho mejor de sus resfríos.
19: Un saludo a mi mamá, un saludo a mi papá.
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1: Son las 8:03.
2: Es viernes.

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0: 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Ya. Dejen de molestarme.

Lavo maestaia. Muchachos, ¿estáis listos? Porque la

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1: Son las 10:06.
2: Es viernes.

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0: 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Hay que contar quién se gana nuestra bolsita feliz. ¿Hasta cuándo cosas negativas con el deporte en Chile? ¡Ganaste! 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
0: A ver, una sonjichita de viernes. ¡Qué bonito! ¡Ay, qué bellísimo! Amo el viernes, sin duda alguna, mi patrón. Sí, no sé usted, pero mi patrón es. Oigan, como siempre, invitándole a que se comunique a través de las diversas redes sociales. Claro que sí, como no, con mucho gusto.
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0: En Facebook, Instagram, FM, OK, FM, OK, en Twitter, FM, guión bajo, OK, en TikTok. Si nos sigue, yo le doy la bienvenida, ya se la sabe. También tenemos...
1: mensajes locos, sinceros y divertidos. Más 56-342-40-5220. 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
0: Únicamente notas de voz breves, concisas, precisas, sin ruido de fondo, sin manos libres, por favor. Por favor. Y vamos también ayer. Sí, no. Cuide su voz, cuide sus mensajes, porque son importantes y por eso deben de ir sin manos libres, porque esto ahoga el sonido y suena bien gacho. En más, mire, un tip, pro tip, ¿va? Si gusta, si le nace en el momento en que usted envíe el mensaje, escúchalo poquito. Así, vuélvalo, reproduzcalo. Y ahí va a notar y va a decir, ah, no, sí suena mal, gente, ¿qué es esto? Sí me la bañé. Puede decir usted. Mas sin en cambio, si usted no trae manos libres puesta, va a decir, suena filete, suena increíble, qué cosa más buena, caray, qué belleza, así que ese es el tip que le doy porque su amiga Brit soy, ahí nos puede enviar sus peticiones en este viernes de fiesta, sí, nos puede enviar su chiste corto porque hoy hay ronda de chistes, ronda de chistes. También nos puede enviar su participación en el tag random. Sí, ya les diré de qué va a ir el día de hoy, a qué vamos a jugar en el tag random. Nos puede enviar sus meditaciones, frases cortitas que quizá alguien allá afuera necesite escuchar, su respuesta a la pregunta del día de hoy, todo lo que usted guste y mande. Así que iniciamos así.

0: Muy buenos días, Britanía. Acá Javito Salcero te saluda en la 102.1 La Serena. Acá, viene con hondo pensar, sí. La música cebollera está de luto. Murió Alex Bueno. FBK, me haces tanto bien. Sí que sí, hoy 19 de julio celebramos a todos los papás. FBK ha visto y a mi papito está en el cielo. Un beso al cielo. Feliz día, papá.
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2: Tenemos publicación y dice más o menos así. ¿Quedó mi publicación? ¿Qué está ocurriendo? ¿Qué está sucediendo aquí? Oh, me la han robado. Aquí está. Dice, por fin es viernes. Es que se sienta con Brita Espinas en FM, ¿ok? No, este viernes de fiesta. Miren, por acá ya llega Fer Musato. Dice, que tengas lindo viernes. Por acá terminando de hacer empanaditas, pollo, queso, napolitanos y brazo de reina. Oh, chiquis, no. Hoy está potente el día, ¿eh? Me ha encantado. Por acá también, Neni, muchas gracias, chiqui. Gracias por siempre estar ok. Y por supuesto que tenemos otra nota de voz. Ah, Panchita, por acá también, desde Copiapó, con 27 grados, sol de verano. Totalmente, estoy completa, absolutamente de acuerdo. ¡Qué delicia! ¿Qué quieres que te diga, Que sea un gran fin de semana para todos. Mil bendiciones. Excelente, muchas gracias.
3: Aquí Cintia de Quique, por fin es viernes. 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
2: ¡Eso! Y también les cuento que el artista que vamos a escuchar, le pese a quien le pese, se ha convertido en nada más y nada menos que el primer artista latino en superar la marca de los $1,000,000,000 por sus giras en el mundo. Es el primero en no cantar en inglés. O sea, tiene algunas ahí medio canciones en inglés, pero no son, digamos, la pauta, sino que con todas sus canciones desde el 2017 y 19 con algunas presentaciones, luego con el último tour del mundo en 2022 y la actual Debí Tirar Más Fotos, ha acumulado $1,080,000,000 y 6,4 millones de boletos vendidos en 260 conciertos reportados.
4: Otros son se bonito que veo en San Juan, disfrutando de todas esas cosas que extrañan los que se van.

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5: Qué rico es Viernes Prince. Ya están las beeps para estar arriba, así es. Y escuchar a Fireball, People.
6: Chiqui, qué mejor canción de viernes.
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1: ¿Para qué pasó a saludarnos, Yaya y Anet, queridísima? Que sea un gran viernes. Se me hace tanto bien por acá, 24 grados. Gracias por la compañía. Ella en Pennsylvania. Sí, nos escuchan de todos lados. Me encanta, me encanta. Y a la vuelta, al regreso, tenemos por su pollo que sí. La pregunta del día de hoy, no se despegue.
2: Te dice, voy llegando. Y me hace esperarla como una hora.

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1: Ya estamos de regreso, OK, adictos. 11:37.

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amigos, vamos a hablar de algo que quizá usted vivió o vio en sus hijos, en sus sobrinos, en algún infante alrededor de usted. Yo no sé si ya está en desuso, ¿eh? Sí, quizá es una pregunta de antaño. No lo sabe. No lo sabemos, usted me contará. El día de hoy la pregunta es... Amigos imaginarios, ¿alguna vez tuvo un amigo imaginario o algún niño alrededor de usted, algún hijo, hija, sobrino? Hoy hablamos de amigos imaginarios.

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0: Cuénteme acerca de amigos imaginarios. Cuando niño tuvo amigos imaginarios, alguien alrededor de usted, sus hijos, sobrinos, también los tuvieron. Con eso compartimos el día de hoy. Y también, por supuesto, con buena música. Esto había quedado pendiente. Y hoy queda como anillo al dedo. Es viernes de fiesta. Pidan sus canciones.
2: Si es bueno, se repite. 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
5: Ustedes lo piden, nosotros lo colocamos en viernes de fiesta. La pregunta son los amigos imaginarios. ¿Alguna vez tuvo alguno, sus hijos, sus sobrinos? ¿Ya está en desuso tener amigos imaginarios? Ah, cuéntemelo todo.

0: amigos imaginarios alguna vez tuvo alguno o los niños alrededor de usted? Cuénteme.
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Ustedes lo piden, nosotros lo colocamos, es viernes de fiesta. ¿Qué quiere escuchar? Cuéntame, pídalo. Si lo tenemos, lo tocamos. Y recuerde que hoy estamos buscando amigos imaginarios. ¿Cuál fue el suyo? Llama.

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3: Seguimos buscando sus anécdotas de amigos imaginarios, de ustedes, sus hijos, de sus sobrinos. Con eso compartimos en este

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0: es Amigos Imaginarios. ¿Tuvo amigos imaginarios? ¿Sus hijos, sus sobrinos tuvieron amigos imaginarios?
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2: 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Aquí te saluda una vez más el Turqueto Calerano con un día de bello sol por acá en la ciudad cementera. Y para responder la pregunta del día de hoy, la verdad las cosas que nunca tuve un amigo imaginario, pero sí tenía bastante imaginación cuando pequeño y jugaba mucho con esos soldaditos verdes de plástico y las guerras mundiales que hice fueron espectaculares. Y eso, te quería pedir para hoy día como viernes de fiesta si podía hacer la canción Destination Calabria para gozar, gozar. 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
0: Ahí mezclamos ambas, Destination, la Unón y el Calabria.
3: Hello, hello, mi querida Bri, ¿cómo estás? Por aquí la Pati de Coquimbo. Está hermoso el día con harto solcito. Oye, te cuento, no recuerdo haber tenido un amigo imaginario porque crecí con mi hermano. Nos llevamos por 3 años, así que nuestra infancia fue de mucho juego, jugamos las bolitas, los autitos, a todo. Entonces nos acompañamos desde chico. Y cuando, bueno, yo soy mayor que él, pero tampoco recuerdo haber tenido un amigo imaginario porque mi mamá siempre estuvo ahí presente, mi papá también, mi abuelita, así que no me acuerdo. No sé si tuve, a lo mejor, quién sabe, pero no creo, porque crecí con una linda infancia junto con mi hermanito. Abracitos para ti.
0: Abracitos. O sea, igual los que tuvimos amigos imaginarios también tuvimos una infancia chila. Nada más que, por ejemplo, en mi caso, pues sí nos separan 7 años entre hijo e hijo.
3: Hola, Bri, ¿cómo estás? La Julie. Oh, me trajiste recuerdos lindos con el amigo imaginario. Sí, tenía una. Se llamaba Katy. Dice mi mamá que andaba con la Katy para arriba, para abajo, que se le quedaba atrás. Yo me volvía a buscarla y la agarraba de la mano y la retaba. Uy, pero más que amiga, yo creo que la consideraba como hija. Dice mi mamá que le hablaba que después iba a llegar mi marido, que supuestamente era mi marido y llegaba del trabajo y todo, y era mi papá porque llegaba después. Lindo recuerdo esa época. Mis hijos no tuvieron amigos imaginarios. No. No, pero Lina, mi mamá está olvidada de esa cuerda. Y mis sobrinas cuando preguntan, dicen, oye, alguien de la familia tuvo imaginario, salgo yo al tiro a la paleta. Saludos.
0: Sí, la Yuli, permiso, yo tengo expertise en el tema. La Katy, me encanta. Oye, ¿no te pasaba que cualquier cosa mala que te portaras mal o algo que sucediera, le echaba la culpa a la Katy? un clásico, si me lo preguntan.
4: Mira, mi hija cuando tenía 3 años, ella tenía un amigo imaginario, se llamaba Luis Miguel. Cada vez que se arrancaba al patio, en el jardín, en la oscuridad, se iba a jugar con él. Y se llevaba la tuto, la muñequita de trapo que tenía, y se la llevaba y la arrastraba. Tenía apenas 3 años, era chiquitita. Me acuerdo que decía, el Luis Miguel está ahí, el Luis Miguel está ahí.
0: Igual no voy a negar que un halo de tétrico envuelve a los amigos imaginarios, porque pues uno se pasa rollos. Dice, ¿qué tal que es una aparición y no un amigo imaginario? Me gusta. ¿Qué le voy a echar mentiras? No le voy a echar mentiras. Me gusta eso. Esa dualidad. Seguimos preguntándole acerca de los amigos imaginarios.
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0: ¿Alguna vez tuvo uno o sus hijos, sobrinos, está en desuso el amigo imaginario? Con eso estamos compartiendo. Y por supuesto, buena música de viernes. Viernes de fiesta.

0: amigos imaginarios tuvo alguno cuando chico, o sus hijos, sus sobrinos? Con eso compartimos.
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1: Estamos de vuelta, ok, adictos, y ya son las 12:36.

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1: Temática son los amigos imaginarios. ¿Tuvo amigos imaginarios? ¿Sus hijos tuvieron amigos imaginarios? Ya estamos recibiendo más historias, más opiniones al respecto. Por ejemplo, Laigua, quien le mando un besote enorme. Ella, no sé, modo la tostadorcita valiente. Sus amigos imaginarios eran su personal estéreo, su mini componente. Está padre, me gustó esa dinámica. Y también me contó de una película que dice que pasaban, me parece, me dijo en el TVN, no sé, no me acuerdo, pero en un canal donde un amigo imaginario ayudaba a su amiga real, pero ya de adulta. Si alguien se acuerda, si alguien la recuerda, pueden ahí también opinar. La pregunta sigue en pie, además de que es viernes de fiesta, canciones de fiesta es lo que buscamos el día de hoy. Amigos imaginarios, ¿tuvo alguno? ¿Sus hijos tuvieron alguno?

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2: Se está poniendo interesante el tema de los amigos imaginarios. ¿Tuvo alguno? ¿Sus hijos tuvieron alguno? Cuéntemelo todo. Miren, por acá dice Nati. Yo les comparto la historia del amigo imaginario de mi hijo cuando tenía 3 años. Se llamaba Pepito, el amigo imaginario. La verdad, la pasamos muy mal. Ven, es que también está la otra cara de la moneda. Yo se los decía. Al principio todo tranquilo, pero después comenzó a asustarlo y tuvimos que llamar a un pastor y bendecir la casa. Y funcionó. ¡Eso! Se alejó de mi hijo, pero no fue buena experiencia. La presencia mala se sentía y me asustó bastante. Y es que ahí, insisto, reitero, pongo el dedo en el renglón de que es la delgada línea entre lo espiritual y la imaginación. Entonces ahí les digo, a mí me parece fascinante en ese aspecto. Sandra dice: buenas tardes, en mi opinión los amigos imaginarios son reales. Esto pasa realmente en la niñez, ya que son muy inocentes y los llamados duendes o demonios se les aparecen a los niños. Empiezan con juegos y luego les provocan accidentes y así ganan su alma inocente. Y una madre debe tener precaución con estos bichitos. Fui testigo y salvé una niña a la cual siempre decía jugar con un amiguito, y cierto día la niña dijo que deseaban comer pan. Ella se miraba entregándole y supongo que se acercó a entregarle el pan. Ajá, y me percaté que estaba al borde de un pozo de agua que se destruyó. Y si no me lanzo a tomarla de la pollera por la espalda, la niña cae al fondo. Chiqui, chic. Es que, ven. O sea, igual también convengamos que cuando somos niños no medimos el peligro. Entonces solemos jugar como muy holgadamente, hasta que nos pasan cosas, chiquilla, y ya dices, no, espérate. Ahí aprende uno la lección, pero qué bueno, no manches, Andy, le salvaste la vida a una niña. Mi abuela siempre decía, pues, ponerle un broche cruzado en la ropa, ya que eso le hace tener cuidado. Ah, no entendí esa última parte, pero muchas gracias, Andy, feliz día, gracias por tu experiencia. Y por acá, hablando de duendes.
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3: Mi querida, una de mis hijas tenía amigos imaginarios, la Javiera, que ahora tiene 34 años y era muy entretenido. Tenía como 6, 7 años y siempre hablaba con sus amigos. Era bien entretenido. Pero a raíz de eso recordé que yo también tenía amigos imaginarios cuando era chica. Mi mamá nos daba como baños de tina, así como que los tres hermanos, con un champú Ken, lo voy a decir la marca, que era un champú gigante. Los de mi época se recordarán y nos echamos todo el champú en la cabeza, así unas pelotas de champú. Y en la cerámica, en la esquina de la cerámica, estaba partida la cerámica y yo ahí tenía unos amigos que eran unos enanitos, unos duendes, y cada vez que me iba a dar esos baños de tina con mis hermanos, yo te estoy hablando, tendría, no sé, 6 años, una cosa así, 7 años, aparecían mis amiguitos ahí, o sea, obviamente no aparecían físicamente, pero yo los veía, así que claro, era muy entretenida esas duchas de tina con mis hermanos y yo veía a mis enanitos y conversaba con ellos en ese momento. Un besito.
2: Ay, besito, bien, ya, neta, y el lado positivo, la cara positiva, no, si aquí no hay blanco ni negro, hay una escala de grises completa de amigos imaginarios. Usted me cuenta su historia de amigo imaginario. ¿Tuvo amigos imaginarios? ¿Sus hijos tuvieron amigos imaginarios? Con eso estamos compartiendo el día de hoy y con Chiste Corto. Próximo bloque, ronda de chistes.

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19: Seguimos disfrutando de este viernes de fiesta. Recuerde que próximo bloque, ronda de chistes. Mande su ronda, su chiste corto por WhatsApp. Y también seguimos compartiendo acerca de los amigos imaginarios. ¿Tuvo algún amigo imaginario alguna vez? Cuéntemelo todo. O sus hijos, o sus sobrinos.

0: pausa, pero antes tenemos nuestro taga random. Recuerde que las reglas para participar de él son muy sencillas. El próximo bloque llega el tagada y con este, durante únicamente las tres canciones que colocamos en el tagada, usted puede participar. Lo segundo, mensajes cortitos, 5 segundos máximo, así. Si yo veo más segundos, no va a salir. Y que suenen bien, no me la haga. Sí, también, también. El día de hoy, ok, adictos, vamos a... ¡armar un carrete! Dígame, ¿qué trae a este carrete? Sí, ¿qué nos va a traer? ¿Qué nos va a aportar al carrete que vamos a armar durante el tagada? Y con eso vamos a jugar el próximo bloque, que no está de más decirle, recordarle, reiterarle que tenemos ronda de chistes, para que ahí lo tenga en consideración, y que seguimos compartiendo con los amigos imaginarios. ¿Tiene alguna historia de amigos imaginarios? ¡Juegue y aporte con algo! ¡Cáigase con algo a nuestro carrete imaginario!
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1: Buenas tardes, Dita Piña. Quiero mandar un saludo acá al Fundo de los Venecia, a todos los trabajadores, al compañero Juan Marcelo que está de cumpleaños, a la jefa, un saludo por el calzado que lo está dando, porque hemos sacado el fondo adelante. Muchas gracias, FM, ok, te queremos mucho.
2: ¡Eso! ¡Feliz cumple a Marcelo y pásenla increíble, muchachos! Oigan, pues hablando de que íbamos a armar un carrete virtual, ya es la 1:07.
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0: bloque. Tagada o qué.
1: ¿Cuál en el próximo bloque? En este bloque tenemos el tagada, el tag random. Estamos armando un carrete virtual, un carrete imaginario, un carrete que puede llegar de Arica a Punta Arenas. ¿Con qué nos colabora? ¿Qué aporta nuestro carrete? Mensajes de menos de 5 segundos en redes sociales y notas de voz.

0: Llevo música de los 80s.
1: Al carrete llevaría una botella de pisco Brit.

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3: Ronda de chistes. Ronda de chistes.
4: Hola, Brit. Oye, ¿cómo se dice 2200 en africano? Luca, luca, gamba,
3: no.
4: Gamba.
3: Olvidó subir el canal, por Dios. No es raro en mí, además.
5: Tengo una iguana, otra iguana. Somos iguaitas.
6: Para la ronda de chistes, ronda de chistes, ronda de chistes. Llega el pololo y le dice a la polola: mi amor, ¿qué prefieres tú, un hombre inteligente o un hombre bello? Y la polola lo mira y le dice: ninguno de los dos, mi amor. Por eso te elegí a ti. ¡Ah! Vale, ¿qué me estás bien?
3: ¡Oh, qué fuerte, canalito, qué fuerte!
7: Se encuentran dos amigas y una entusiasmada le dice a la otra: oye, vamos a ver un video de adulto. Ya, le dice la otra: sí, ¿qué va a pasar? Cómo teñir canas, cómo quitar arrugas y verrugas y cómo preparar alcohol para las reumas. Tarán, tan, tarán, pam.
3: Chale, se volvió personal, ¿eh? ¿Qué pasó ahí? Seguimos buscando sus historias de amigos imaginarios. Cuéntale la suya. O la de sus hijos. O la de sus sobrinos. ¿Qué sé yo?

0: Ya volvemos con el bajativo y el break y las meditaciones. Mándela suya en redes sociales. ¿Notas de voz?
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en este momento le damos la bienvenida a nuevos seguidores en FM-OK o FM-OK en Twitter, pero por primera vez desde que se inauguró esa bonita tradición, no hay nuevos. No puedo creer. ¿Qué está pasando, gente? ¿Qué ocurrió? Nadie nos siguió. Qué tristeza. Piensa en ello y mándenos sus meditaciones. En breve tenemos bajativo y break. Recuerde que las meditaciones son frases cortitas que quizá alguien necesita escuchar.

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2: Llegó el momento que hay adictos en nuestro bajativo. Información que les cuenta que, bueno, luego de que estrenaran un nuevo avance de Spider-Man, que es Un Nuevo Día, la próxima película que llegará a los cines el 31 de julio, se reveló una página web que lleva por nombre Spidey Tracker. Este, pues, lo describen como una experiencia interactiva creada como parte de una colaboración entre la marca de tecnología Samsung y la producción en Spider-Man Un Nuevo Día. Y aunque todavía no se han revelado todos los detalles sobre su funcionamiento, está diseñado para acercar a los seguidores al universo de esta película y formar parte de las actividades previas a su estreno en cines, que, como les comentaba, es el 31 de julio.
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2: Buenas noticias para los padres de jóvenes, adolescentes y niños que cuenten con la red social Instagram, sobre todo, aunque también obviamente si está dentro de Meta, estamos hablando también de Facebook. Y es que reforzaron las cuentas de adolescentes con nuevos controles parentales y funciones potenciadas con inteligencia artificial para notificar a los padres si hay búsquedas que insisten sobre temas sensibles, como por ejemplo las autolesiones o el autodesvivimiento. Se desplegaron recientemente la clasificación de contenido para mayores de 13 años a nivel global, que introduce nuevos ajustes a las cuentas adolescentes. Así, esta nueva configuración está destinada a ocultar el contenido inapropiado para adolescentes en algunas de las secciones más importantes de la aplicación, como son el feed, digamos, y algunas otras más. Asimismo, también se encargará de notificar a los padres si identifican búsquedas repetidas en un corto periodo de tiempo relacionadas con estos términos que les comentaba, la autolesión o el suicidio derechamente. Esta nueva función por ahora está disponible en la Unión Europea, pero próximamente llegará al resto del mundo, así que enhorabuena y pues si se tienen las herramientas y si se va a ocupar la inteligencia artificial, que sea justamente para apoyar y ayudar a la crianza y la formación de los niños. Y de ahí saltamos rápidamente.
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2: A nuestro break con las meditaciones.
3: Si estás buscando a la persona que cambiará tu vida, solo mírate al espejo.

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2: ¿Por qué llegó la Meli? Dice, aquí súper alimentada, el jefe nos trajo una empanada, así que la oficina estaba olorosita. Guácala. Nada, no es cierto, está bien. Y gracias por el vale otro. Respecto a la pregunta, sufría de tanto miedo cuando niña que ni amigos imaginarios tuve, porque yo me hubiera dado algo. Juega con mi hermano, si no, con mi otra yo nomás. Personalidad múltiple. Es una variante, del amigo imaginario. Por acá también llega Francisco Aracena. Dice, yo no tuve amigos imaginarios ni hermanos. Tampoco ellos eran menores y cuando jugaban a la pelota ya atardeciendo, veía niños blancos, negros, cafés, plomo. Yo no los veía y ellos me decían, ahí están. Y dice que eran duendes. ¡Ay, qué miedo! O no sé, es que es dependiendo. Lo que sí es que mi niño tiene alma de niño porque es coleccionista. Le gusta coleccionar autitos. Bueno, que también, a ver.
3: Tengo un sobrino ya adulto, mayor de edad, pero cuando era chico tenía un amigo imaginario que todo le tenía miedo acá en la casa. Él jugaba, se entretenía con él. El cubano le escondía todas esas cosas.
4: La Rita aquí, Clavo, el 89.9. Gusto saludarte y a todos los que están ahí en sintonía. Bueno, el París está rico, está agradable. Respecto a la pregunta, mira, yo no me recuerdo. He tenido un amigo imaginario, pero sí, mi amigo imaginario creo que era Dios, Santos. Te voy a poner en contexto. Pasa cuando era chico, yo, mi abuela quería que yo fuera cura. Entonces me ponía en el patio, me imaginaba haciendo misas, hacía procesiones, etcétera, etcétera. Entonces hablaba solo. Ahí, entonces esa era mi cosa imaginaria, por ahí iba la cosa. Oye, bueno, ahora obviamente las cosas no se cura, se desvía un poquito la carrera, ahí la vocación. Oye, te invita a cualquier tema, chico, un buen show nomás, y para bailar en este ratito, que tengas todo un excelente día. Bien, qué buena, como que no haces tanto miedo.
2: Ah, mi niño, modo actor, me gustó.
5: Hola, mi niña linda, ¿cómo estás?
6: Siempre, desde niña, yo he tenido amigos imaginarios. Converso con ellos. Estoy siempre imaginándome amigos que en mi mente nomás existen, po. Eso es, no sé, po. Muchos me dicen que yo no soy sociable, que no... Bueno, soy de pocos amigos. Mi carácter es un poco difícil, entonces paso muy sola. Y tengo amigos imaginarios. Me invento historias con ellos. Y siempre estoy en... Mi mente está en ejercicio con mis amigos imaginarios. Cosas que nunca van a pasar, en mi mente pasan. Eso, pues. Yo creo que nunca dejamos de tener amigos imaginarios, alguna persona como yo. Eso, te saludo. Besitos.
2: Ahí, a la tía Lali.
7: Mi hija mayor tenía dos amigos imaginarios, se llamaban el Pilín y el Val. Ella los sacaba a pasear. Cuando yo me subía a la micro con ella, yo me iba a sentar y me los pasaba para que yo los tomara en brazo, y me retaba porque lo agarraba de la oreja. O cuando me iba a sentar, me decía, no, ten cuidado que te vas a sentar arriba de ellos. Pero sí, fueron sus amigos imaginarios por años. Eso, besito, linda tarde y lindo fin de semana.
2: Me hiciste acordarme, hay un episodio de The Nanny donde la más pequeña, Gracie, tiene una amiga imaginaria que se llama Imogen, y en un momento, pues como tenía que suceder, ¿verdad? Fran se come Imogen en una galleta. Pero pues tiene un trasfondo mucho más profundo y todo, pero me dio muchas vibras tu historia de eso. ¡Qué bonito! Ah, ya ven, y si no todo es ahí esoterismo trágico ni cosas feas. También hay un lado luminoso de los amigos imaginarios. Nos vamos a una pausa. A la vuelta tenemos tripas de gato. Si gustas, si ahí se le ocurre, pueden pedir tres canciones. Puede ser de diferentes artistas o de un solo artista, pero anteriores a los años 90. O sea, noventeros, ochenteros, setenteros. A partir del próximo bloque viajamos en el tiempo a la década de los 90 y anteriores.
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0: Hola, mi linda Britney. Le habla Pamela desde Alto Oficio. Un reggaetón full. Y saludo para el joven Guillermo, el taxista en el cual voy. Bendiciones, hija. FM, ok, me haces tanto bien.
1: Chiqui, no lo estoy diciendo. No, pues ya el reggaetón old school queda descartado porque es del año 2000. Y a partir de este momento, el viaje en el tiempo comienza de los 90 para atrás. Y ya son las 2:06.
2: Es viernes.

0: esta tripa de gato, Brick, me gustaría escuchar tres temitas de Sandy Papo para motivar la entrada del trabajo. Nos vemos, Brick, hasta mañana. Dios te bendiga, F, ok, me haces tanto bien.
1: Que te vaya súper.
2: Salió con Yapa. Vale otro.

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2: Momento de decir hello en nuestro Instagram. Llega Ricky, buen viernes, Chiqui. También Chino Berna, John Martínez. Dice, se ven ricos esos merengues desde Santiago. Estaban bien buenos ahí. DJ Chinox, que nos vino a visitar y nos trajo merengues, mi niño. Por acá también tenemos en nuestro Facebook, está Clau Alarcón desde la 93.9, muy atareado, ya terminando la jornada de viernes. Ahora acá tengo 94.1 y ahí a ver qué se almuerza. También está por acá Juan Morales, está Panuetrac, está Joana Cabrera desde la 97.7, Gladys Villarroel, muchas gracias. Un saludo a Emma Muñoz, mi pequeña hermosa, que también te escucha todos los días. Ay, besito, Emma. Muchas gracias ahí a Gladys y a Emma por estar OK. También está por acá Aide, dice, cariños, Brit, un abrazo grande para ti. Hoy nos toca turnito noche para mejor, pero mejor de la salud. Ah, qué bueno, Chiqui, sí, porque mi niña había sucumbido ante el resfrío, junto con sus chiquis, pero ya, qué bueno saber que estás mejor, porque ir así a la pega es neta. Porque también llega Fabi, dice, día de compras con tremendo sol. También nos deja su saludo Laigua y Neni por acá también. Y por cierto, que tenemos más cumpleañeros, dice Karen Ugalde. ¿Cómo estás? Saludos desde Valparaíso. Le puedes mandar un saludo a Anaís, de 11 añitos, que salió de vacaciones. Ah, no, hoy se va de campamento de invierno por los scouts. Que la pase súper bien. Una canción movida. Claro que sí, no, lo confundí. Anaís, que tengas grandes vacaciones. Miren, de campamento. Intrépida, mi chiquilla. Sí, uno no quiere salir de la casa, pero ella es warrior. Ella es scout. Niña 4x4. Anaís, tú muy bien. Felices vacaciones. Y ahora sí, por acá dice María Pérez, que nos responde a la pregunta del día de hoy, que ella no tuvo amigos imaginarios porque eran 7 hermanos, que el día de hoy está de cumpleaños su hijo Víctor Luis. Que sea muy muy feliz y que todo lo que se proponga se cumpla, que lo quiere mucho. Feliz cumple, Víctor Luis, que la pases increíble de parte de tu mamá, de parte de la tía Brit, de todos los OK adictos. ¡Feliz cumpleaños, Víctor Luis!
3: ¡Feliz cumpleaños!
2: Oigan, alcanzamos otra tripa de gato. A ver, ¿quién anda?
4: Oye, Brit, puede ser Roxette, Casey and the Sunshine Band y una de Soda Stereo. Totalmente. Gracias.
2: Puede. Sí, se puede.
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Aunque tengas una actitud positiva ante la vida, a veces algunos pensamientos negativos pueden rondar tu mente. Para lidiar con ellos, habla sobre lo que te sucede. No es bueno guardarse las cosas difíciles para uno mismo. Cambia el lenguaje corporal. Tómate un momento para advertir si estás encorvado o con una postura cerrada o si frunces el ceño. Intenta vaciar tu mente. Para ello, puede ser muy útil la meditación. Dar un paseo, alejarte del ambiente que te predispone, puede ayudar de manera considerable. Finalmente,

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1: Saludos, Brit, desde aquí Cerro Esperanza. Hay un hermoso día por Valparaíso, soleado, calurosito.
0: Saluditos, y ya son las 2:40.

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0: ¿Estás a la pregunta del día de hoy, amigos imaginarios?
1: Hola, Brit. Con respecto a tu pregunta, la verdad que nosotros los criados de esa época, de los 80, 90, no recuerdo haber tenido amigos imaginarios, que vivíamos siempre con muchos primos, hermanos, familiares, cercanos, así que no recuerdo haber tenido amigos imaginarios. Sí, eso. Y un temita de fiesta, puede ser algo de Pumping, de Proyecto 1. Gracias.
0: Ahí suena.
2: Hola, pues mi güerita, ¿cómo está? Hoy yo ando súper enferma la guata. Mira, hoy sobre la pregunta, mi hija mayor, Maritza, tenía un amigo imaginario. Cuando tenía como 4 añitos, hablaba con alguien detrás de la puerta de la entrada. Me daba miedo al principio, pero ¿sabes qué? Lo que me llama la atención es de que cada vez que yo la retaba, ella se iba para ese lado y le conversaba. Y ahí llegaba más tranquila. Pero lo tuvo hasta como los 6, 7 años, tuvo ese amigo imaginario ahí. Pero me asustó al principio. Pero nada que hacerle. Y parece que le aconsejaba. Era un amigo imaginario aconsejador. Ya pues, Brit, un besito, lo estamos viendo. Chao.
0: Chao. Sale. Tu hijita tenía un amigo imaginario terapeuta. Oye, pero igual, ajá, o sea, pon tú, sí, en un principio, pues sí, dices que está pasando, ¿no? Pero pues ya sí ves que se pone más tranquila después de charlar con el ente en cuestión, pues no puede ser tan malo en realidad.
3: Yo no me acuerdo haber tenido un amigo imaginario, pero sí teníamos un sobrino que en ese tiempo vivía con nosotros, mi prima y con sus niñitos. Y él hablaba con el Chente. Ese era su amigo, conversaba mucho con él. Hacía cosas, le mostraba libros. Eso, era chiquito. Y mi nieta tenía uno también, que ahora tiene 25 años. Ella, pero ella tenía uno chiquito que decía que iban a los columpios juntos, jugaban, daban la vuelta a la plaza y siempre lo andaba cuidando. Eso.
0: Mira.
4: Hola, Pip. Oye, yo tengo un amigo imaginario hace 9 años. Yo conté eso, le conté mis problemas, nos contamos muchas cosas, qué sé yo, la pasamos bien, nos reímos. A veces mi amigo me regala cosas, todo, pero es imaginario.
0: Mira, mi Fabi, no, pero está bien. O sea, al final, un amigo imaginario termina siendo una herramienta para ayudarse en algún momento que no está pasando uno de manera emocional algo bonito, para aprender a socializar, para desarrollar la imaginación, bien lo decían. Así que no hay problema, usted tenga amigos imaginarios y amigos virtuales, como lo es su servidora. Nosotros nos vamos, se van a quedar con Barber Flama aprendiendo a la tarde. Posteriormente llegará el Club DJ y entre medio el Next Level, por supuesto. Mañana tenemos lo que viene siendo la fiesta Factor 90. 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Ay, nomás humildemente, ¿verdad? Pero el programa que ensaya esa fiesta, pues se transmite los sábados y domingos, y mañana a eso de las 9 de la mañana lo pueden escuchar. A las 10 de la mañana llega Eli Suárez con Generación 2000 y nosotros nos reencontramos mañana despuesito de las 11 de la mañana. Ahí vamos a estar. Y buenas noticias, sí, para los que no, ¿qué está pasando? Auxilio, socorro, 2 semanas sin el patriarca, regresa en gloria y majestad Félix Oliva el lunes. Así que tranquilidad, tranquilidad y paciencia. Nosotros nos despedimos así. 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

0: que contarles algo respecto a Bride Espinosa, que cuando era niña ella tuvo amigos imaginarios. Entre ellos había una que era una niña y que la hacía hacer maldades. De hecho, se llamaba Chelly. Había un señor, bueno, suponemos que era un señor, porque ella decía que era alguien mayor, y él se llamaba Don Marcel. Había un patito y ella le llamaba Patito Kiko, pero Chelly era mala, la hacía hacer maldades, y siempre que la regañaba yo, ella decía: "No, yo no fui, fue Chelly", y se enojaba muchísimo, al grado que, o sea, realmente en algún momento llegamos a creer que sí era cierto. Esa posesión no sabemos si todavía la siga teniendo, pero era algo que desde chiquita, pues ella siempre, hasta sus 7 años, fue hija única. Entonces era muy curioso cómo ella decía las cosas de cierta manera, que era imposible no creer. Cuando son niños, les tienes que creer sí o sí todo lo que te digan, porque es muy diversa, cada niño es diferente, y por eso creo que Brit siempre ha tenido como esa cuestión de verlos. No sé si todavía los veas, Brit, a lo mejor todavía se posesiona de ti Chelly. Abrazos.
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Yo tenía un amigo imaginario, se llamaba Flonflon. Me contaba mi mamá y mi hermana que a veces me pillaban en el rincón hablando y yo le decía que estaba jugando con mi amigo imaginario Flonflon. Y también mi hermano una vez me dijo, porque vivíamos allá en el sur, por allá por Puerto Montt, una vez me dijeron que me vieron jugando con un ser chiquitito.

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2: ¡Epa! ¿Qué tal la gente? ¿Cómo están? Bienvenidos. Ya son exactamente las 15 horas con 3 minutos. ¿Me acompañan a hacer radio? ¡Vamos al aire!
0: Es viernes.

0: comunicarse desde bien. Muy bien, eso me gusta.
1: Maravillosa ese moquete.
0: Claro, tiene toda la razón aquí el jovenzuelo. ¿Cómo está mi guaguita? Mira, mira el gato ya, ¿cómo le va? ¡Ay! Mira, gatito ñao, ¿va a subir la fotografía del programa mi niño ya o no? Ya. Ya, vos, búsquese una pulenta. Muchas gracias.
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0: ¿Y tú por qué se saltó la valla? Todavía ni siquiera estoy presentando a los personajes.

0: señoras y señores, fuerte el aplauso para Sofía Paz de las Mercedes.
1: Hola, Flavita, ¿cómo estáis?
0: ¿Cómo le va, cita Sofía?
1: Bien, feliz de verlos acá.
0: ¿Cómo lo pasó sin nosotros? Cuéntame. Ha sido un martirio.
1: Triste.
0: Triste, sí, efectivamente.
1: Ahí está, sin sentido, mi vida.
0: Sin sentido. Deambulando por las calles.
1: Exacto.
0: Muy bien. Hasta que llegó el día viernes y se encontró con la pandilla.
1: Sí, qué rico. No, va a estar bien.
0: ¿Cómo? No, pero fuera del deseo. ¿Cómo estuvo su fin de semana?
1: Bueno, mi fin de semana estuvo bueno.
0: ¿Estuvo bueno?
1: Sí.
0: ¿Tienes algo que contarnos a nosotros, tus amigos de la radio?
2: Maravillosa ese moquete.
1: ¿Qué sapo, Flamita?
0: No, una amiga artista, uno tiene que apoyar a los amigos artistas. Oye, sí, ¿se acuerdan? Bueno, se lo vamos a contar un ratito más porque lo habíamos mencionado la semana anterior que estaba andaba con sus cuestiones usted, con todas las cuestiones de lo que son los artistas. ¿Vendió algún cuadro, no?
1: Sí, vendí dos flamas.
0: Oiga, ¿y cómo? No, unos churros, dice el gato ya. No, si sé que su platita, don René. Y las pandillas, salta el tiro por usted. Oiga, mire, yo todavía no he presentado. Han aparecido por aquí, para allá. Preséntelos, por favor.
1: Lo presentas al tiro, gatito ñado, porque la semana pasada se nos quedó abajo de la mesa. Sí, y claro, la gente reclamó.
0: Claro.
1: Venga, sí, mi gatito. Porque le está cambiando la voz, poco.
0: Tú sabes que de repente anda como más, como más regaloncito.
1: Conversador.
0: Mira, ya, no.
1: Venga, pa' acá.
0: Gatito ñado. Va a estar. Va a estar el día de hoy con nosotros.
1: Es que se acerca agosto, sí, parece, se nota.
0: Sí. ¿Cómo? ¿Cómo? No. No. ¿Cómo que te busquemos por Lola?

0: Don Juanito, ¿anda don por ahí o no? El encargado de las fotitos. ¡Hola, Juanito!
1: ¿Cómo? Sí, que Juanito se parece más a un conserje. No, pero con respeto, pues, Juanito. ¿Cómo seguís, mi guacho? Muy bien, está feliz porque es viernes.
0: Qué bueno.
1: ¿Sabe? Porque vean a su locutora favorita. Por supuesto que sí.
0: Juanito, me sorprendas.
1: ¿Qué más tenemos el día de hoy?
0: Don René anda por ahí. Ah, el encargado de la seguridad.
1: ¿Anda por ahí o no? Claro, sí, muy bien. Siempre lo importante es la seguridad.
0: Sí, nos vamos a portar bien hoy día, no se preocupen. Sí. Vamos a dejar todo ordenado.
1: Cambio fuera. Muchas gracias, don René. Ahí ya comienza a interactuar con nosotros. Él está encargado y él está en la caseta en este momento. Claro, pero mirándonos por la cámara de seguridad. Oh.
0: Con la cámara.
1: Es como un psicópata, don René.
0: Sí. Con la cámara. Se entera de todo.
1: Oye. Y emite informe, claro.
0: Y nuestro amigo Delfín anda por ahí.

0: natación.
1: ¿Le instalaste el agua temperada o no?
0: Lo que pasa
1: ¿O no
0: que,
1: han autorizado ese gasto todavía?
0: Que lo que pasa es que, mira, por mientras le... hay un hervidor acá y con el...
1: Claro, están haciendo pipí en el agua.
0: Echamos agua al hervidor, la ponemos a hervir y después la vamos tirando a la piscina.
1: Ah,
0: ya. Claro, eso es un método rústico, pero... Pero lo salvado de la helada.
2: Claro.
0: Sí, porque cuando donde él vive es más cálido.
1: Sí, pues.
0: Sí, pues él nació en Machu Picchu. El único delfín peruano del Machu Picchu. ¿Qué más vamos a tener el día de hoy?
1: Nuestra amiga, nuestra querida cita, Wendy.
0: Oye, está por ahí.
3: Buena, los cabros. Pulento viernes. Hoy por cuatro orejas le ponemos fuego a la tarde. Manifiéstese en las redes y rájese con un WhatsAppito, que aquí arrancamos.
4: Escucha.
1: Okay. Mamita, ¿vamos con algo nuevo?
0: Ya,
1: Godzilla.
0: ¿De quién?
1: Double Sound y J Balvin, O Be Underdog.
0: Ah, lo nuevo.

0: El mío se pasa.
1: Oye, lo pasamos.
0: Bailamos toda la noche.
1: Genial.
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3: Oh, manzana.
2: Calor humano y buenos días. 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

0: Claro, claro. Sí, por supuesto. Dice, él le hubiéramos hecho mejor de gato. Dice, como empieza agosto.
1: Todo de Terian.
0: Todo de gato. ¡Aló!
2: Bienvenido, Flamita. Que tengas un excelente turno. Gracias, Radio Esno, que me hace tanto bien.
0: Lilinita ya pasando, marcando tarjeta.
2: Hola, Sofi. Hola, Flamita. Ahora sí. Que tengan un excelente turno. Gracias, Radio Esno, que me hace tanto bien.
0: Muchas gracias, Elenita, siempre ella, haciéndose presente desde muy, pero muy temprano al tiro, ¿no? Podríamos pagar un bono, ¿ah? ¿Ahora? Podríamos pagar un bono. Yo creo que
1: la primera que marca presente.
0: Yo creo que llega antes que yo la pega. ¡Y la chica!
3: Ya los cabros, para iniciar el programa, nos va a contar cuál es su panorama para hoy en la noche. Ya. Completando la oración, ajá, hoy es viernes de...
0: ¡Muy bien! ¿Tiene algún panorama hoy día para la noche?
1: ¡Yo sí! ¡Tengo un vituperio!
0: ¡Mira! ¡Me salió su cosita!
1: ¡Sí!
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0: Muy bien, la gente va a interactuar con nosotros. ¿Qué tiene que hacer? Tiene que contarnos qué va a hacer el día de hoy. ¿Tiene algún brillo? ¿Algo? ¿Sí? ¿Tiene algún job hoy día?
1: ¿Algún balón?
0: Completa la oración. Hoy es viernes de... Yo, por ejemplo, hoy día me voy a hacer una... Yo estoy en la piola ahora.
1: ¿Ahora?
0: Yo soy una persona dura.
1: El plama.
0: Yo soy una persona piola.
1: Se hace el piola.
0: Yo, por ejemplo, hoy es viernes de hamburguesa. Yeah. Me voy a comerme mi hamburguesita.

0: me la seco la
1: lengua. Claro, una cosita así como para servirse. Una cosita. Esa es la tallita un poco nomás, ¿no? ¿Y usted tiene algún evento hoy en la noche? Completa la oración. Hoy es viernes de. Dígalo.
2: ¿Viernes hoy, de? Hoy es viernes de.
1: ¿De?
2: De.
1: De. De.
2: De. De.
1: De. De. De. De. De.
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1: Muy bien, y ¿tenemos la foto ya o no?
2: A ver, gatito ñao. Hizo lo suyo, ¿no?
1: Ah, ya. ¿Cómo? Hoy como que anda como sensible hoy día. Ya. Bueno, ya, ahí tenemos la fotografía, dice. Está cargando. Oh, pero qué buena foto, cita Sofi. Hoy se pasa gato ñao.
2: Sí, le puso. Es que está encargado de diseñar el nuevo estudio.
1: Ah, mira.
2: Sí.
1: Ah, tan.
2: Le sale un pitutito.
1: Mira, están saliendo, están emergiendo, ¿cómo se llama? Recursos. Está bien, mira. Oye, qué bonito. Me encanta el corazoncito al final.
2: Sí.
1: ¿O no?
2: El detalle.
1: Sí, ese detallito podría quizás tenerlo ahí, en el hoyito de la voz.
2: ¿Verdad?
1: Mira, nueva generación cambiando las reglas, loco, todo. Ni ahí, ni respetando nada. Nada de lo que se hace.
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1: Invíteme a la gente para que paséis por las redes.
2: Oye,
1: sociales.
2: Métase y búsquenos como FM OK en Facebook o en Instagram. Y va a ver la fotito del día. Y estamos con Flamita tirando, derrochando estilo.
1: ¿O no?
2: Como siempre.
1: Está buena. Todo lo que es lentes también ahí. ¿Eh?
2: Para disimular el caracho.
1: Claro, oiga. Y usted complete la oración. ¿Cuál es la oración a completar?
2: Hoy es viernes de.
1: ¡Eso!
5: Aplíquenle al WhatsApp, ¿ok, primo?

0: Hola, Flamita. Hola,
1: hola.
0: Hola, Flamita. Hola, Sofi. Hoy es viernes de asadito aquí en la empresa bajo las palmas. Así que.
1: Inviten,
0: pues. Y más tarde a acostarse, no hace mucho frío.
2: Claro, y en este tiempo uno empieza a carretear como más temprano.
1: Sí,
2: ¿no?
1: Sí, mejor.
2: Mejor si no.
1: Y al lado el fueguito.
2: Claro, si no viene abrigado, su frazada, su chaqueta con chiperro. ¿Y usted qué va a hacer hoy viernes?

0: vieja el tazón.
1: No, la van a salir los
2: gilipollas. Bajada la temperatura. Nunca el ánimo.
3: Invierno.
0: Hola, Ar también, ¿ah?
3: Sí. Ya está motivada, ya, Flamita.
0: Sí,
3: sociable.
0: Ah, mira. Andalán. No, si se me toca a mí. Me toca ir a la Ar, ¿verdad? No, son pocas veces igual, ¿ah? Tiene que aprovechar
3: el envío.

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0: mamita.
1: Bueno, los Andes de San Felipe, todos los que quieran llegar de todos lados siempre viajan. Yo me acuerdo una
0: de Quillota. Yo me acuerdo una de Viña.
1: Sí, llegaron unos de Punta Arena.
0: Cállate, sí, con maleta.
1: Una fiesta que se llama en Quillota, me parece, sí. Me acuerdo. Otro lado también llegaron unos de La Serena. No, bacán. Hay motivado,
0: hay. Sí, hay lo que hay adicto que.
1: Sí, lo que hay adicto dice: esta es mi oportunidad, sí, para salir a bailar. No importa.
0: No, la cuento dos veces.
1: Claro, está en el Arica, para allá voy. Motivo.

0: Fiestas FM, ok, al infinito y más allá.
1: Ya, está aquí, por ejemplo, aquí hay una persona que está, ha viajado.
2: Hey.
1: A lo mejor se ha pegado su pique, en bus, en micro, llegando. ¿Sabes qué? Llegaron unos nadando.
2: Yeah. El delfín se lo trajo.
1: Claro, sí, pues se lo trajo ahí arriba en el lomo del delfín. Que... También tenemos ese servicio, ¿ah? Hacer una pausa comercial. La fotografía está ahí en nuestras redes. Vaya, vaya, déjele todo su amor, cariño y ternura. Buena foto.
2: Buena foto, sí. Bien.
1: Ya tenemos algunos saluditos. Próximo el bloque le damos lectura. También si quieres seguir jugando, completar la oración.
0: ¿Cuál es?
2: Hoy es viernes de...
1: ¿De qué cosa? El día de sacar uno bueno. Así en el sácate un changalanga, pero en el próximo bloque. Pausa y volvemos.
3: La curacacha, ya no puede caminar porque necesita...

0: También las técnicas de relajación son importantes, como el yoga, la meditación
1: o incluso los masajes.
0: Las infusiones como el té verde ayudan a promover un estado más relajado en el cuerpo. El de manzanilla tiene características ansiolíticas, lo que nos ayuda a calmar los nervios y a tranquilizarnos. El de menta puede aliviar tan solo con su aroma.
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3: ¿Excuse me?

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7: Aquí estamos viendo los jugadores de... ¿Quién está jugando? Directamente desde la cancha tenemos el informe.
8: ¡Ya! Yeah.
7: ¡Que le el informe!
8: Hoy me mandaron unas fotos desde la galería.
7: ¡Ah!
8: Sí.
7: ¡Anda por allá!
8: ¡Sí!
7: ¡Oh!
8: Espera, muy bien, muy bien. Aquí estamos directamente desde la cancha.
7: ¡Eso! Sofía, cuéntame ¿qué partido estamos viviendo en este momento?
8: Estados Unidos versus Australia.
7: Mira.
8: 2-0 van ya.
7: 2-0. Sí. 1-0 para cada lado. ¿Qué minuto vamos? ¿Minuto?
8: Minuto 50, exactamente.
7: Mira, minuto 50, largue primer tiempo.
8: ¡Chan, chan, chan!
7: Informe desde la cancha.
8: ¡Ah, bueno! Los goles.
7: ¡Ah, bueno! Yo estaba cachando que venía su comentarito. ¡No!
8: ¿Cómo cosifica los hombres?
7: ¿Pero sabes qué? ¿Sabes qué? Parece modelo.
8: Sí.
7: Cachate lo de...
8: Pero esa... que con ese nivel de ejercicio nosotros sí. Estamos lejos. No falta.
7: Yo no critica. Hoy no corren nada.
8: Después se más.
7: Claro, después se hace más. Pues,
8: ¿no? No, y la cancha es gigante. Sí.
7: Una cancha de fútbol, pero así. Te la presento, una cancha de fútbol. Claro.
8: No diga ni la flamita, si tú no sabías que era una machita.
7: Ah, verdad.
8: Pero me dijeron que en el norte se decía hoyito.
7: Sí, po, el hoyito. O cuando te hacen así, te hacen una. ¿Cómo se llama? Ay, no sé cómo se llama, pero es.
8: Ya.
7: Tiene distinto.
8: Hoyito. Hoyito, pasto. ¿Y cómo le dicen en el sur?
7: En el sur le decimos juego establecido entre dos personas. En la cual una pasa una esfera por entre medio de los pies del otro. ¡Oído! Así se le dice. Sí, porque el término machita no lo tenía yo acuñado. Oye, vamos a ver quién tenemos en las redes sociales.
8: A ver, ¿qué pasa por ahí?
7: Vamos a nuestro Instagram, ok. A ver, señorita Wendy, ¿qué tenemos? Démosle lectura de inmediato nomás.
9: La Caro Arancibia se reportó en el Insta y dice:
7: Caro,
9: hola, Flamita, saludos.
7: Hola.
9: Desde Pulalí, cariño.
7: Pulalí. Puyallí.
8: Puyallí.
7: ¿Así
8: sí,
7: está bien? Puyallí. ¿Dónde queda su cita, Sofía?
8: Por ahí, po.
7: Por ahí, por ahí. Para allá,
8: sé que es Chile.
7: Voy allá, voy aquí.
8: No, parece que cuando vamos a La Serena.
7: ¿Ya?
8: Desde Guillota.
7: ¿Ya?
8: Por ahí.
7: Por ahí, mira, La Serena, Guillota, por ahí. Mejor no hubiéramos dicho. Claro, mejor, ¿verdad? Que ya, ¿qué más tenemos ahí, cita Sofía?
8: A ver, ¿qué pasa por acá?
7: Dígamelo.
8: La Pauli Papallera dice, los amo. Oh, y nos manda unos fueguitos y unas caras gracias. Enamoradas.
7: Oh. Pauli, cariño.
8: La Elenita también pasó por ahí. Dice, hola, chiquillos, hermosa foto. Que tengan un hermoso día. Gracias, FM OK. Me haces tanto, tanto bien.
7: Mire qué bonito.
8: Fabiola Páez Alarcón dice, hola, chiquillos. Con un sol en Coquimbo. Vamos a decir lo que se puede decir. Dice que tiene menos brillo que mi ex.
10: Dale, Pipo.
7: Menos brillo.
8: Ahí como que yo se lo...
7: Como que, ah, ya, tú la suavizó. Como que
8: la suavicé, la suavicé. Para horario familiar.
7: Menos abrigo. Abriga menos que mi ex.
8: Ese.
7: La cosa así.
8: Eso dijo. Oye, Mario Martínez también pasa por acá. Dice saludos a la pandilla amarilla de la radio OK. Excelente término de semana desde Santiago, comuna de Pudahuel.
7: Mírame cómo va bien ahí, siempre conectándose a través de la aplicación o a través de nuestra página web. Recuerde que usted puede acceder a nuestro contenido, toda nuestra plataforma. Sí, pues.
9: Miguelito Gaete pasó por el Face y dice: hola, mi bro.
7: Hola.
9: Cita Sofi, besitos. Saludos desde mi trabajo en Mineras Pence. Bonito viernes a todos los que ya están a bordo de la nave y saludos a la pandilla.
7: Muchas gracias,
8: Cali. Saluditos.
7: También para ti, nuestro amigo.
8: Aguante la pega.
7: Desde la peguita, muy bien. ¿Qué más tenemos acá? María Bernarda Pérez dice, hola, saludos, Sofi Flama, desde Los Andes, nos saluda. Que tengan un excelente fin de semana. Hoy está de cumpleaños mi hijo Víctor. Oh. qué bonito, cantémosle el cumpleaños feliz, ¿o no?
8: Víctor Luis.
7: ¿Víctor Luis? Tómate el nombre que te sacaste, Víctor Luis.
8: Oye, María, ¿y vaya a ir a la...?
7: Oh, disculpa, te
8: interrumpo. ¿Va a ir a la fiesta, María?
7: ¿Qué podría ser, ¿eh? ¿Podrías regalarle una entrada a tu hijo?
8: Hemos visto harto...

0: Oye, lo mejor es.
1: ¿Te sale bien?
0: ¿Sí o no?
1: Te voy a contratar para cumpleaños, Nico.
0: Sale en buena. Voy a contratar a un payaso. Mira, media cuadra. Oye, mira cómo soy, Sofía. ¿Sabes que por un par de canapeses?
1: ¿Con un par de berlines?
0: No, un par de berlines. Oye, me trajo un berlín. Bueno, fue enviado. Debo enviar un saludo muy grande a mi gran amigo, Sat León. ¿Quién se acordó? De mi pobreza. Y me mandó alimento. Gracias, Satito. Sí, también le vamos a dar si de chocolate, de manjar.
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0: Oye, desearle lo mejor a mi hijo y todos los propósitos que tenga se cumplan. Ah, qué bonito, qué bonito.
1: Lindo mensaje de la familia.

0: Claro, para el más regalón, efectivamente. Muy bien.
1: Qué rico y qué familia.
0: Y la nenita también pasó por acá, bacán. Gracias también por estar, ¿ok?
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0: feliz cumpleaños a Víctor Luis acá de Jochichito de Turin City.
1: Qué bonito, mira la María María cómo se pronuncia.
2: Así somos una familia.
0: De la empresa NJ, y saludo a la mejor radio que me hace tanto bien, hermano mío. Ya, que pura sabiduría, puro éxito, puro énfasis, cumpleañero, y que vienen cosas más grandes y mejores. Voy a ir a la fiesta, hermano, con la tía rica. Saludos, cochechitos, que llegaron los huevos.

0: en el sur se llama chorita patá.
1: Chorita, chorita.
2: Yo iba,
0: pasa
2: yo
0: la, la pelotita por entre medio y te pegan tu patadita en el traje.
1: Claro, claro, es una dinámica que establecieron ahí los adolescentes. Si la pelota es cruzada por tus pies, bajo tus pies, te agarran la patada en la...
2: Voleo.
1: Oye, ¿nos vamos a una pausa ya o no?
2: Oh, y cita Wendy, ¿qué se viene el próximo bloque?
3: Ya se viene la sección más relajadita de la radio. 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
1: Dice, estamos autorizados.
2: Qué rico.
1: Pausa y volvemos.
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que tengas una actitud positiva ante la vida, a veces algunos pensamientos negativos pueden rondar tu mente. Para lidiar con ellos, habla sobre lo que te sucede. No es bueno guardarse las cosas difíciles para uno mismo. Cambia el lenguaje corporal. Tómate un momento para advertir si estás encorvado o con una postura cerrada o si frunces el ceño. Intenta vaciar tu mente. Para ello, puede ser muy útil la meditación. Dar un paseo, alejarte del ambiente que te predispone, puede ayudar de manera considerable. Finalmente, cambia el foco de tus pensamientos. Estar bien es estar okay.

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1: Ya, tápense la boca, por favor.
2: Los virus.
1: Ya, pues, claro, estamos aquí con los virus, no vamos a contagiar a la gente.
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1: Muy bien, señoras y señores, si tú eres de los que no te hace reír ni un sindicato de payasos, hoy nosotros lo vamos a sacar un buen chistoso. Sí, pues. Estamos refiriéndonos al humor, efectivamente, claro. El humor es que si usted tiene algún chiste para alegrarle la existencia a alguien, ¿qué tiene que hacer? ¿Ah? ¿Qué tiene que hacer? ¿Mandar su WhatsAppito?
4: Comparte, Flama, comparte, claro,
1: comparte la alegría, comparte. Señorita Sofi, ¿te tiene algún chistecito para ello, no?
2: Flamita.
1: A ver, dígamelo.
2: ¿Qué hace una computadora cuando tiene frío?
1: ¿Una computadora cuando tiene frío? Uy, no lo sé.
2: Cierra las ventanas.
4: Hermano Flamita. ¿Qué pasa con un changalanga?
1: Vamos para allá.
3: Sofi, ¿tú sabes cuál es el dinosaurio más sobrio?
1: ¿El dinosaurio más sobrio? Mira, buena pregunta que se sacó.
2: No lo sé.
1: ¿Cuál es el dinosaurio más sobrio, cita Wendy?
3: Di no al alcohol.
1: Ah, claro, di no al alcohol. Mira, muy bien. Nosotros nos vamos al WhatsApp. Más 56342405220. La gente el día de hoy nos envía su chistoso.

0: acá tenés mi chiste. A ver, a ver, a ver. Mamá, mamá, en el colegio todos me dicen mentiroso. Ah, hijo, si usted no va al colegio.
1: ¿Sí que eres mentiroso?

0: pistolero.
1: Primer acto. Llega un niño a la casa, le pega al papá, le pega a la mamá, ya. Va al fondo.
2: Padre, amigo, ¿cómo es ese chiste?
1: Y le hace cariño al perro.
2: Ya, un niño le pega al papá, a la mamá y va al fondo y le hace cariño al perro. Muy bien, ¿qué más?
1: Segundo acto.
2: ¿Segundo
1: llega acto? El niño a la casa, le pega al papá, le pega a la mamá, ya. Va al fondo y le hace cariño al perro.
2: Pero ¿cómo lo mismo? Tanta violencia mismo en esa vez? Casa.
1: Tercer acto.
2: Ya, ¿qué pasa?
1: Llega el niño a la casa, le pega al papá, le pega a la mamá.
2: Ya.
1: Va al fondo y le hace cariño al perro. ¿Cómo se llama ahora?
2: No sé.
1: En el fondo el niño era bueno. Oh.

0: hágate un medication.
1: ¿Qué pasó? ¿Te le olvidó? Oye, ¿te le olvidó?
2: Es momento de la pregunta changalanística. ¿Su pega le da alergia? ¿Le falta plata y nadie le presta? ¿Anda con pura flojera? Cante con nosotros. ¡Wow, no, no, no, no! Yo no quiero ir a la pega.
1: Muy bien, la gente puede mandar su WhatsAppito. Fly, ese. Por ejemplo, usted, por ejemplo, no, ¿por qué no quería venir a la pega hoy día? Sea real, sea real.
3: ¡No!
1: ¡No, lo quiero!
3: ¡Mucha necesidad!
1: ¡No, no, no, no! ¡No quiero ir a la pega!
3: ¡Buena, no, no, no, no, no!
1: Porque ando pateando la pega.
3: ¡Esa, esa, esa!

0: así como pijama la cita Sofi.
1: Bueno, no.
0: ¿Qué? Dijo que no quería venir, don René.
2: No.
3: No. Yo no quiero ir a la escuela. No.
0: Qué grande para el
3: porque anoche me amanecí con dolor de muela.
0: Y con los dolores de muela.
4: Son muy poquitas vacaciones. No. Ya no quiero volver al colegio.
1: Ya empezaron ya.
0: Sí, ya están de vacaciones algunos.
1: No.

0: Saludo para la gente que está en el trabajo, le dan ganas de tomarse un trago.
1: ¡Arriba la manito! ¡Baja la mano!
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1: Era una broma.
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1: Señorita Wendy, señorita Sophie, Juanito, Gatoñado, Don René. Vamos a deleitarnos con esto que se llama Sweet Love. Sweet Sensual Love.

0: con un taladro.
1: ¿Un perro no sé?
0: Taladrando.
2: Ay, ¿cuál es el perro más ordinario? Ah, no.
1: El que escupe en la calle es el perro ordinario. ¿Qué grosería?

0: revelación de género.
1: ¿Ya?
0: Será una niñita. Y aprovechar de saludar a mi hermano Gian Castillo por el Día del Padre, que lo amo mucho. Y FMK, me hace tanto bien.
1: ¡Qué bonito! Felicidades, Gian. Felicidades también para esa bebé que viene en camino. ¡Qué bonito! ¡Puras bendiciones! ¡Ya! ¡Gracias! ¡Pausa y volvemos!
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0: Son las 4 con 38 minutos.
1: El pronóstico para hoy indica heladas locales, cielos grises y muy bajas temperaturas.
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0: faltan, compartan.
1: Ya muy bien, si está ahí en nuestra cuenta de TikTok, está observándonos, comparta nuestro live para que mucha gente más conozca esta tremendísima radioestación.

¿A qué hora juega Chile? ¿A qué hora juega Chile? Estados Unidos y Australia. A ver si estamos...

0: ¿qué dijo? ¿Qué dijeron?
1: Nani Confecciones dice: Chile ya jugó, pues
0: ah, ya jugó.
1: Cuenta la leyenda que le ganó a Argentina.
2: Ah.
1: La pelo, creo que se pierde.
0: Claro, creo que jugó en la mañana. Bueno.

0: ¿Qué, hija? Yo creo que se fracturó la muñeca, mi compa. Sí. ¿Cuántos tap tap puso? Porque yo soy malo para leer los números. 4, 3, 4. Ah. ¿Cuántos serían eso?
1: 43.620 tap tap.
0: ¿Cómo se diferencia una escuela con números? Con... Oye, dile que te manden una foto ahora, en este momento. Tenemos un enviado especial allá. ¿Para que lo mostremos?
2: No, sí, voy a buscar mi teléfono.
0: Voy a buscar su teléfono. Tenemos una misión de aquí a que termine TikTok, que nos manden una foto en directo de... Bueno, pero con esa rapidez, señorita Sophie, yo creo que... Dice, hola Flami y Sofi, saludos, buen viernes para los dos. Desde La Calera 97.7. Ojalá que resulte, si no vamos a quedar en cruz.

0: Mira, mandaron. Oh, mira la fotito que te mandamos, mira. Viste directamente el estadio. La OK está de todos lados.
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0: Buena foto. No hay fotografía real.
3: Sí, real.
0: Real de...
3: Certificada por Flamita.
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1: Yo creo que el público quiere que hagas tu baile, Flama.
2: No, estoy guardando estos pasos, señorita.
1: Toma, mira. Toma.
2: Ay, como el torero. Mira que me tiento.

0: Disculpe por llegar tarde.
1: Ay, disculpada, disculpada. Oye, dice, pero llegando a la hora en que hay que apagar la radio y pasar a TikTok y ver sus caritas me dan años. Su carita de
0: cara.
1: Cuando tengo un hijo le voy a poner Dale Confecciones y después dice hombre.

0: está lejos? ¿Dónde está el Guillermo Francisco?
1: Guillermo, ¿dónde dice de Toconao? En la peguita, buena, saludos. Guillermo.
0: Vamos a ir a Toconao, búscame el tiro. ¿Estaba al norte o no?
1: Sí,
0: pintoresco el pueblo chileno ubicado en el noreste salar de Atacama. Su datito perturbador.
1: ¡Viva la Carola!
0: ¡Viva la Carola! ¡Hola! ¡Hola, papi! Sí, aquí su hija trabajando. Más sola que, claro.

0: la Miriam, qué linda. Dice, hola, hola, Sofi, mi querido Flamita. No hola. Siempre puedo hablar, pero siempre los escucho. Buena, buena, saludos.
1: Amiga Miriam, luz.
0: Te tenemos en nuestro corazón.
1: Igual me quieren, dice la canal, sí, obviamente. Ya queremos puros. Ya. Hola, hola, buena onda. Esto es como música.

0: ¿qué más tenemos ahí? A ver, ¿quién se reporta?
1: 2013 dice Flama, el saludo que me mandaste del equipo de waterpolo. Resultó que sacamos tercer lugar nacional.
0: ¡Buena! Los chiquillos iban a competir a Antofagasta, si no me recuerdo. Si
1: ¡buena!
0: No waterpolo, saludo para ellos. Bacán, tercer lugar.
1: ¡Felicidades!
0: Hubiera sido el primero igual. ¡Una broma! ¡Una broma!
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0: Amelia dice, hola, pues Amelia. Compartió nuestro live.
1: Buena,
0: también,
1: Amelia. Dice, gracias. Amelia acepta a Michael Jackson. ¿Qué será eso? Cuéntanos. Andrea Morales se unió. Hola, Andrea.
0: Hola. Dice la Carola, la Sofi sé que me quiere, pero el Flama me quiere. ¿Cómo quieres que te quiera? ¿Qué te quiere? ¿Qué te quiera? ¿Cómo quieres que te quiera? ¿De querer?

0: pantalones que usaba. Siempre desfía el flama. Luis Felipe, a ti te hablo, me quiero. Sí te quiero, Carola. Carola de la Mercedes, te queremos.
1: Saludos a la Carola y bomba. Saludos a Chichito.
0: ¡Mira, Carola!
2: ¿Qué es eso, tío? Es como un toro.
0: Como un toro en la casa. La mira, me resfríe. Cuente el secreto, ¿cómo me lo quito?
2: No, no le pregunte porque le duró como 2 semanas.
0: No. Yo dije, tengo que semanarme con la naturaleza, en mi estado natural.
2: Unas agüitas de hierba.
0: Casi me pasó a peritonitis, a la que. Casi pasó a luxación, pero bien. Andrea Moreno. Ah, Simón. Hola, Flama y Sofi. Safi y Flamia. Gracias a mis auditores.
2: La Carola me agarra para el chuleteo todos los días.
0: Claro, pero tú lo soportáis un día, ¿no? Si el viernes.

papi, no te vayas. Ya vamos a una pausa, próximo bloque sea en la pregunta del día. Oh, wow. Mucho más, así que atentigo a la programación. No.

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Son las 5:06.

0: 17 horas.
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0: Estamos todos enchaquetados.
1: Estación invierno.
0: Nos sacamos un poquito, nos desprovistamos.
2: El flamayeta pilucho.
0: Sí, sí. Lo que pasa es que nuestra sección de TikTok es muy energética, siento yo.
2: Sí.
0: Como que me le transpira la cuerpo. Entonces, para evitar eso, ¿qué hago yo? Me despojo de mis ropajes. No, pero como no todo, pues gatoñado, ¿cómo vas a andar con todo fuera?
1: Juego musical en tu cuerpo.
0: ¿Qué te tenemos por ahí? Parece las redes sociales, en nuestro WhatsApp. A ver, señorita Sofi.
2: ¡Aló!
3: Buenas, buenas. Hola. Quiero mandar un saludo a mi primo, que anda trabajando en la línea 11 de Valdivia.
0: ¡Oh, en Valdivia, bacán!
2: ¡Saludos!
0: ¡Saludos, primo! La línea 11, ¿para dónde va la línea 11? Por Rubén Darío, creo que va por la línea 11, ¿no? Pero es que no me acuerdo mucho, pues Juanito, muchos años que salí de allá.
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0: Oye, algo más para la gente de Valdivia, ¿no?
3: Que le vaya bien y que ¿ya? se cuide con esta lluvia, claro, pues, y este frío, ay, que está haciendo.
0: ¡Está brígido!
3: Besitos, saludos.
0: Cariño, amiga mía, muchas gracias también por estar ok desde la Perla del Sur de Chile. Mira. Oye, están pidiendo una estación para allá, yo creo. ¡Llamo! ¡Llamo, boricua!
1: WhatsApp, ok.
0: ¡Aló!
4: ¡Hola, Flamita! Hola. Junto a la Sofi, a la pandilla, al gato ñao y a todo. Este es lo que hay, me hace tanto bien, pero tanto bien. Saludos desde acá de Quilpué, Claudio, el de Benito. Ese lo que me hace tanto, tanto bien.
0: Mi compadre Claudio.
4: Saludos.
0: Saludos, mi rey.
5: Flamito, ¿qué? Flamito, Flamito. Y su pandilla.
0: Como cambié la voz. ¡Aló!
4: Buena Flava y Sofi, buena dupla. Buena. La buena dubla de la tarde.
0: Eso.
4: Ese lo que me hace tanto bien.
0: Saludos, amigo mío, cariños. Gracias también por estar ok.
6: Oye, Flama, y a todo esto,
0: a ver,
6: ¿cuál es la pregunta del día de hoy?
0: ¿Cuál es la pregunta del día, señoras y señores? Ya, dice que coño que no le preguntemos nada a él. Porque, claro.
2: La está sacando, sí, gatito ñao.
0: El día viernes es responsabilidad de nuestra alumna de intercambio que nos traiga alguna nota para alegrar esta tarde.
2: Oh.
0: Sofi.
2: Me encanta esta sección, Flamita.
0: ¿Me gusta esta jornada?
2: Me gusta esta sección. Y hoy día vamos a hablar de algo bien bonito.
0: Ay, vamos a
2: bien
0: hablar.
2: Bonito.
0: ¿De qué cree usted que vamos a hablar? A ver. No vamos a hablar de gatos.
2: Vamos
0: a
2: hablar del amor.
0: Vamos
2: pero
0: a
2: de un amor muy especial.
0: Ah, ¿sí?
2: Sí.
0: A ver, ¿qué tipo de amor es aquel, señorita Sofía?
2: Del amor de los padres.
0: ¡Ay, qué bonito!
2: ¿Por qué?
0: ¿Por qué?
2: Porque el 19 de junio
0: ¿ya?
2: es oficialmente el Día del Padre.
0: O sea, hoy.
2: Sí, pero lo celebramos comercialmente los domingos.
0: Claro, comercialmente.
2: Tercer domingo de junio.
0: Todos los domingos. O sea, hoy día es válido también llamar al papito y decirle... Papito, préstame 10 lucas. O sea, hasta fin de mes. Bueno, si son 15, mejor. Tú sabes que después te lo devuelvo. Mira, o sea, a partir de hoy podemos felicitar a quien es nuestro creador. Mira, el Día de los Padres. Vamos a leer los papitos.
2: Sí, es una fecha dedicada en reconocer el cariño, el esfuerzo y el compromiso de quienes cumplen este importante rol.
0: Qué bonito.
2: Más allá de los regalos, es una oportunidad para agradecer los consejos, enseñanzas y momentos compartidos que dejan huella para toda la vida.
0: Mira.
2: Sin llorar, Flama.
0: No.
2: Lo veo.
0: ¿Qué está poniendo un poquito de... Pero me voy a limpiar el ojo por dentro, ¿no?
2: Ya, voy a seguir poniendo.
0: Sí, síganme.
2: Hoy también es un buen momento para recordar que ser padre va mucho más allá del rol del vínculo biológico.
7: De tanto venir a...
2: Sino también... de quienes acompañan, cuidan, educan y están presentes con amor y dedicación. Cada historia es distinta, pero el valor de acompañar y apoyar a otro permanece.
7: Pero somos...
0: ¡Qué bonitas palabras!
2: ¡Qué lindo!
0: ¡Qué bonitas palabras!

0: René. Sí, con respeto. Mira, qué bonito el día del padre.
1: Oye, don René es como nuestra figura paterna aquí, ¿no?
0: Sí, yo creo que don René es como...
1: Porque Juanito no.
0: Claro, sí. Claro, como dice la voz.
1: Nos quiere como hijo.
0: Sí, siempre cuando llego a la radio me dice, hola, chiquillo, ¿cómo estás? Claro, con respeto.
1: Mi niño.
0: Qué bonito. Estaríamos entonces con la lectura de la información. Muy bien. Hoy entonces, hoy día, ya que es un día especial y ya que usted tocó un tema bastante importante, queremos que la señorita Sophie, por favor, la señorita Wendy, digo, se me confunden los personajes de acá de la radio, con tanto. ¿Nos puede decir, por favor, cuál es la pregunta para hoy?
2: Luego de esta bonita disertación que nos hizo la cita Sophie sobre el Día del Padre, la pregunta para los cabros es... ¿Y a ti? ¿Cuál es la enseñanza o recuerdo más valioso que te ha dado tu papá o tu figura paterna?
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1: Solo mensajes de voz. Qué linda pregunta, Flamita.
0: Muy buena pregunta, ya que hoy es el Día del Padre, ya oficialmente. Aunque se celebre, ¿cómo dice usted?
1: El tercer domingo del mes.
0: Aunque se celebre
1: comercialmente.
0: Aunque se celebre comercialmente el día domingo, hoy la pregunta para ti es: ¿cuál es la enseñanza o el recuerdo más valioso que te ha dado tu padre o tu figura materna?
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5: Hola.

0: con Dembow Music, el león y el gorila.
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2: ¿Ya te participaste con la pregunta del día? ¿Cuál es la enseñanza o recuerdo más valioso que te ha dado tu papá o tu figura paterna?

0: Una pausa, cita Sofía.
1: Vamos a una pausa.
0: Es el momento. Pero, ¿cuál es la pregunta de hoy, cita Wendy?
2: Ya, cabros, nos vamos a una pausita y volvemos con la pregunta de hoy. Y a ti, ¿cuál es la enseñanza o recuerdo más valioso que te ha dado tu papá o tu figura paterna?
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2: Inicio de bloque con Jennifer López y David Guetta. Esto es Save Me Tonight.

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2: De vuelta estamos ya. 45 minutos se fueron de las 5 de la tarde, pero ¿cómo avanza?
3: ¡Wow, wow!
2: No nada de bien. ¡Oh!
3: ¡Oh, wow! Maravillosa FMOK.
2: Tenemos hoy día una pregunta muy regate buena, porque nuestra querida alumna Sofía Paz de las Mercedes. Sofía Paz es tu nombre real, ¿cierto?
3: Sí.
2: De las Mercedes, bueno, es parte del... ¿Tú sabes que el que lleva el nombre de las Mercedes en este programa es parte de la familia?
3: Sí. Me siento, me siento.
2: Sí. Ay, ya, muy bien. Dijo la patuda. Oye, Sofía. Vamos a recordarle un poquito a la gente lo que estamos hablando. Quizá alguien recién se sentó en el auto, sintonizó la radio.
3: Dijo, ¿qué están hablando?
2: ¿Están hablando estos cabros? Bueno, hoy día les cuento que estamos hablando sobre el ciclo del agua, sobre cómo el valor per cápita.
3: Va a decir, oye, pero ¿en qué momento cambié la radio?
2: Claro, ¿en qué momento cambié la radio? Bueno, no. Hoy día estamos hablando sobre el Día del Padre, porque hoy es realmente el Día del Padre.
3: Sí.
2: Un día como hoy, nació el primer padre del mundo. El Día del Papá, entonces, bueno, estuvimos leyendo un poquito ahí qué se celebra, ¿cierto? Y en base a eso, la pregunta está requete buena. ¿Sí o no, señorita Sofía?
3: Sí, vos.
2: ¿Nos puedes repetir la pregunta, por favor?
3: ¿Cuál es la enseñanza o recuerdo más valioso que te ha dado tu papá o tu figura paterna?
2: Mira qué buena.
3: Sí, vos, porque a veces uno no siempre tiene la suerte de estar con su papá. O sea, sí. a veces no es suerte.
2: A veces no es suerte, claro. Sí. A veces es la suerte de no tenerlo también.
3: Sí.
2: Aquí las cosas como son. Entonces aquí nosotros al pan pan vino bien. Tuvo un programa de conversación.
3: Y bueno, queremos saber cuáles son sus recuerdos, sus mayores. Okay. Su mayor enseñanza. Mira, o recuerdo.
2: ¿Tú tienes alguno que te...?
3: Mi mayor enseñanza sería como...
2: Espera, música de enseñanza. Música de enseñanza.
3: Que va a llorar.
2: Guay llorar.
3: No, que siempre hay una salida.
2: Mira,
3: siempre sale la luz al final del túnel. Mira, por más cursi que suene, pero no, es que me lo tallaron en el cerebro.
2: Es muy, muy real que uno dice, no, que voy a ser el último día de mi vida. Y no estamos riéndonos de esto, sino que de repente uno se expresa así de esa forma cuando se encuentra muy agobiado. Pero al otro día, ¿qué pasa? Sale el sol, cambian las cosas. Y así, ya saliste del hoyo donde estabas. Mira, qué bonito consejo.
3: Sí, es muy lindo.
2: Sí, una vez me dijeron.
3: Me siento muy afortunada. Sí.
2: Una vez me dijeron a mí.
4: Con mi viejo.
2: Luis Felipe. Porque mi nombre es Luis Felipe. ¿Usted sabe qué? Ya, pero ¿cuál es que si no es para el que lo tenía la talla tampoco?
5: Luis Felipe, concha de.
3: Ya, póngase en serio, Juanito.
4: Tiene la tristeza.
3: ¿Para qué llora, Flamita? Larga.
2: Hay dos puertas. No, dos. ¡Ah! ¡No me equivoqué!
3: Con todo el chiste antes.
2: Ya.
3: No echa el agua. Ya, pero dilo. La gente te quiere escuchar.
2: Sí, efectivamente. Hay dos palabras que te abrirán muchas puertas. Tire y empuje.
3: Oye, no te voy a agarrar todo para chacota. No. Estamos hablando en serio. ¿Cómo es la cosa?
2: Dijeron, a ver, es que me han dicho tantas cosas y yo de todas esas cosas no, ninguna.
3: No, pero un recuerdo.
2: Un recuerdo.
3: Que tú digas así como...
2: Un recuerdo.
3: Cuando se muera mi papito, yo me voy a acordar.
2: ¡No, no!
3: ¡Que
2: no
3: llore!
2: ¡No me moqué!
3: ¡Que llore!
2: ¡No! ¡No me moqué en estas situaciones! Mi papito una vez me dijo... Nunca pierdas la oportunidad de quedarte callado. ¿Tú alguna...?
3: ¿Lo quiso sincerarse? Ya, Juanito. No quiere hablar, así que tira un tema nomás.
2: ¿Cómo? Dice que no se acuerda, ¿no? No me acuerdo. Por eso salí burlete, gente. Bueno, pero tú, ¿cuál es la enseñanza o recuerdo más valioso que te ha dado tu papá o tu figura paterna?
6: ¡Qué calor! Hola, Flamita, aquí reportándose Jorge Núñez.
2: Hola.
6: El Juano Santillino, trabajando en el transporte público. Un abrazo, brother. Excelente programa. FMK, me hace todo bien.
2: Mira, desde Santiago.
3: Saluditos.
2: Ahí está en un techito largo, si no me equivoco. y escuchando lo que
3: bueno.
2: Todo el rato, ¿vale?
1: Hola, hola, Dianita.
2: Hola.
1: Hola, hola, señorita Sophie.
3: Hola.
1: ¿Cómo están?
2: ¿Cómo le va?
1: Yo aquí tan resfriada como estuvo Juanita la semana pasada. Y la semana anterior, y así decía, como resfriada de ancianos.
2: Sí.
1: Oye, el recuerdo más bonito que me dejó mi padre, bueno, aún vive, pero me lo dejó en el corazón, ya que lo entiendo hoy en día que soy mamá, es que él trabajaba todos los días de lunes a viernes, era temporero, a veces sábado y domingo, a veces tenía temporadas en donde desaparecía 7 días, 14 días, porque le levantaba parrones, pero lo que hacía él era cuando llegaba los fines de semana, nos levantaba, nos vestía, nos peinaba y nos llevaba a pasear. Y pasaba hasta el último minuto que él podía estar con nosotros. Con nosotros.
2: Qué bonito.
1: Y en tiempo de calidad. Yo creo que eso es lo mejor y lo más lindo que pudo haber hecho por nosotros.
2: Mira qué bonito.
3: Qué lindo.

0: Dígame la pregunta, por favor, señorita Wendy, Dayana de las Mercedes.
1: Y a ti, ¿cuál es la enseñanza o recuerdo más valioso que te ha dado tu papá o tu figura paterna?
2: ¡Hola, chiquillos preciosos! ¡Hola! ¡Qué rico siempre escucharlos!
0: ¡Julita! ¡Eres tú, Julita! Hace rato que no te escuchaba.
2: ¡Juanita! ¡Tú sabes que tan loco! Yo hace rato que no aparecía, pero... ¡Amor de mi vida! ¡Estaba ocupada!
0: ¡Ay! ¿Qué tan ocupada? ¿Qué tan
3: caro? ¡Ya! ¡Flama! ¡No eres aquí en cara!
0: ¡No! ¡Que yo soy tóxico!
3: ¡O si no la gente!
0: ¡Es que como cuatro horas ocupada! ¡De 3 a 7! ¿Cómo? ¡Todos los días! ¡No! ¡No, Julia! ¡Vente en serio! ¡Ah! ¡La bestia! ¡Julita! ¡Besito! ¡Cariño, la Lulú! ¡Aquí está el gato Ñau! ¡Gato Ñau! ¡Mándele saludos a la Lulú! ¿Ustedes saben que la Lulú nos regaló a este gatito Ñau? ¡Ay! ¡Le mando mucho cariño a la Lulú!
2: Oye, chiquillo, mi papito, el gran mensaje, el gran aprendizaje fue disciplina económica. Oye, mi papito, un hombre súper luchador, con poca educación, trabajó en una buena institución fiscal del Estado, digamos, y, oye, él seco, y siempre me decía, no se endeuden.
0: Dice un rey que fue compañero curso con el baba de la cara. Ya, pero los rehenes. Aló, ya.
2: Oye, qué gran aprendizaje, te juro. Le ha conseguido tantas cosas y siempre desde la humildad, calladito, en silencio, siempre asumir. Y rapidito, la economía, oye, un gran aprendizaje de un viejo de la vieja escuela, porque calladito, juntando la plata debajo del colchón.
0: Oye, ahora tenemos todas las facilidades, nosotros los jóvenes. ¡Ah!
3: Se suba al barco.
0: Nosotros las nuevas generaciones. Y aún así nos ahorramos. Antes era muy difícil, pero se juntaban sus lucas.
3: Sí.
2: Eso ha sido súper bueno, porque una vez se vuelve loco con la plata. Que... Oye, los quiero mucho, Flamita, te lo oye, tú sabes. Espero que no te hayas olvidado, ¿ves?
4: Sí, chilenos.
2: Chiquillos, los quiero
4: mucho. Suena aquí y ahora.

0: la pregunta, ¿cuál es, señorita Sofía, antes de irnos a la pausa?
1: Y a ti, ¿cuál es la enseñanza o el recuerdo más valioso que te ha dado tu papá o tu figura paterna?
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6: Así es. Generación 2000 a cargo de la mismísima Eli Suárez. Oye, tenemos algunos saluditos aquí en las redes sociales.
7: Sí.
6: En el Facebook, bueno, contarle a la gente que tenemos. Subimos ya nuestro extracto de nuestra participación en TikTok. Así que si usted no la vio, vaya a deleitarse, vaya a reírse. No, ahí tenemos un poquito para que usted nos vea también trabajar en vivo. Claro, para justificar el sueldo también. Porque... No, que te puesto que un programa grabado. No, señora. No, no. Un programa absolutamente.
7: Estamos completamente en vivo.
6: Vaya y vea la hermosa bufanda que anda luciendo el día de hoy.
8: No me

0: tenemos ahí en la fotografía?
1: En la foto, paso por acá, Moisés Gutiérrez dice: muy buenas tardes, Flamita y Sofi, saludo desde Leu. Saludados, que está de cumpleaños con 22 añitos, Moisés Gutiérrez.
0: El mismo.
1: Te saludo a mí mismo, entonces. Un gran abrazo para mí mismo. No, un gran abrazo y muy buen fin de semana.
0: Rescatado por las aguas.
1: Iris Lorena Velasco dice: hola, mi niño hermoso. También Mariana Rambuena Paso dice: que tengan un excelente viernes, Sofi y Flamita. Abrazos gigantes desde Iquique.

0: ¿Y a ti, cuál es la enseñanza o recuerdo más valioso que te ha dado tu papá o tu figura paterna?
1: Órale, y lenta, si está buena.
2: Sí, parece que le abre por dos.
1: ¡Oh! Le anda con el tuto. Parece que se quedó viendo.
2: ¿Y a ti?
1: Claro. Últimas respuestas a la pregunta. Enseñanza o recuerdo valioso que te ha dado tu padre o tu figura materna.
2: Paterna, paterna.
1: Paterna dije, ¿no?
2: Ah, justo materna.
1: Ah, ¿verdad? Abre una P, una A.
3: Hola, Flamita, cita Sofi. La enseñanza más grande que me dejó mi papá es la de llegar con cigarro a la casa.
1: ¿Cómo es eso, amigo mío?
2: ¿Cómo es eso?
1: O sea, me imagino, quizás a lo mejor es una metáfora. A lo mejor es una metáfora.
2: Sí,
1: una,
2: yo creo.
1: Una hematopeya, no sé. Claro, o sea,
2: ¿cómo? Se va a comprar.
3: O llegar con todas las cosas compradas.
1: Claro, puede ser eso. Por ejemplo, nosotros aplicamos eso, po, que vivimos en el campo.
2: Sí, pues hay que llegar preparado.
1: Con todo comprado, si no. No hay negocio, no hay negocio.
2: O sea, pasa el del. Yeah. ¿Cómo es? Es que el Fama lo hace muy bien.
4: ¡Compro! ¡Chatarra!
2: No, pues el que vende huevo. Vende huevo, vende verdura, vende todo.
4: ¡Tenemos huevo!
2: ¡Ay, se presta!
1: ¿Pero quién es como de Argentina? ¡Tenemos hueva! Por favor, sería.
2: Ya, concentración.
1: Sería, amigo, sí. Por favor. Perdón. Respetemos también no, a los
2: partidos. Oye, que somos distraídos.
1: ¡A ver, ve que tenemos gente! ¿Verdad que estamos haciendo un programa de radio? Ay. ¿Qué pensará que estamos en el mar, no? Las gaviotas no. No he empezado, ya.
3: Porque hace como 30 años que salió a comprar y todavía no vuelve. ¡Saludos, Flama!
1: Ay, pensé que él, por lo precavido, comprar cigarro, todo lo que era el cigarrillo. El cigarrillo chiquillo.
5: Hoy me recuerdo haber tenido a mi papito muy poquito tiempo, porque yo tenía 5 añitos cuando él se me fue.
1: ¿Verdad? ¿Y lo recuerda?
5: Pero siempre tengo el recuerdo que yo, él me amaba mucho y yo era su regalona.
1: Qué lindo.
5: Muchos dirán, hoy si era tan chica como se acuerda, pero así es, me acuerdo hermoso. Los recuerdos de mi papito. Él murió de una enfermedad muy joven. Él tenía 33 años.
2: Muy joven. Un lolo.
5: Y mi papito, para mí, toda la vida ha sido mi ángel. Le extraño mucho, mucho. Si tú me preguntas, lo extraño. Me encantaría tener a mi papá ahora acá, al lado mío. Ay, me emociona.
1: No, de más, pero, amiga, de más.
5: Pero Dios quiso que fuera de otra forma. Un besito a todos, Flamita y la otra niña que no me acuerdo. Pero igual.
1: ¡Y ahí re bien! ¿Cómo que la otra niña?
2: La chiquilla esa.
5: Un abrazo para todos.
1: Ya, pues, gracias, cariño. Para
2: gracias, todos. Besito.
1: Besito, cuídense. ¿Cómo continuamos después de este audio?
6: Hola, hola, Flamita, acá Ronnie Dancer de la 102.1 en Coquimbo. Gracias, buen amigo Flama. El gran recuerdo y enseñanza que tengo de mi viejito es que siempre me decía: oye, Ronnie, sale para afuera, entra para adentro, sube para arriba, baja para abajo. Pero ahí estábamos, viejito hablaba a la old school. Pero siempre recuerdo de él, que en paz descanse, mi viejito lindo. Amigos, los que no tengan a su papito vivo, recuérdenlo, honrenlo. Acuérdense de él, pero no solamente el día domingo, siempre están ahí.
2: Sí.
6: Así que siempre es bueno recordar. Recuerde que solamente se olvida al que no se recuerda. Así que FM OK, la mejor radio del universo.
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bonita, salud a un niño, cinta Sofi, hoy muy atareado, andaba en una consulta médica, así que dejamos mi padre, que me dejamos mi padre, porque todavía está, lo tengo conmigo, gracias a Dios, es que ahorre la parte financiera, me ha enseñado a ser ordenado con mi parte financiera y yo se lo agradezco un montón. El mismo que ahí me hace tanto bien, excelente dupla.

0: Pregúntele.
1: Cita Wendy, cuéntenos, ¿qué vamos a jugar hoy día?
0: Último bloque.
2: Ya los cabros, para finalizar el programa, jugaremos todos al WhatsAppito, completando la oración.
1: Bueno.
2: En mi población soy el vecino que...
0: Muy bien, me gusta. Sube la de... En mi población yo soy el que le da comida a los perros de mis vecinos.
1: En mi población,
0: ¿ya?
1: Soy el vecino que... Que llama a los Pacos cuando escucha los balazos.
0: No, claro.
1: A los carabineros, claro, perdón, sí. Don René. Perdón, Don René. Fue el ímpetu.
0: Estuvo mal utilizada la palabra. Ya, usted nos cuenta. Completa la oración. En mi población, en mi villa, en mi condominio, en

0: Hola, hola, hola. Oye, referente a la pregunta, la verdad es que yo no tengo idea de celebraciones del Día del Papá porque yo me crié en un hogar de menores, pero sí quiero saludar a todos los que son a todos los que son papás y a los que no son, bueno, los quiero invitar a hacerlo.
1: Seamos papitos, pues.
2: Hola, Sofi.
3: Hola.
2: Hola, Flama. Hola. Saludos desde San Felipe City.
3: ¿Cómo le va?
2: Respecto a la pregunta de ustedes que tienen hoy, yo puedo decir que la mejor enseñanza que me ha dejado mi papá es no caer en el síndrome de la polilla. ¿Cuál es el síndrome de la polilla? Que no porque una persona te empiece a tirar muchas luces significa que está bien. Porque lo más probable es que te puedas quemar. Entonces hay que tener cuidado con todo lo que es luz.
1: Eso, claro.
3: Con eso. Con eso.
1: No, caso, ¿ah?
4: Claro.
1: Yo, por ejemplo, cuando hay mucho halago, mucho baja, no, me corro.
3: Yo caigo.
1: No, yo corro, yo me voy. Yo no le compro.

0: Flamita, ¿cómo hola. Estamos, Sofi? Acá en Miguilla, yo soy la vecina que le tiene los tarritos con agüita a los perros en la calle. Eso yo. Chao, Flamita, un besito. Chao, Sofi.
1: Chao.

0: Oye, quiero mandar un saludo a los chiquillos de Juan Charrasqueado del 88.1.
1: ¡Qué rico!
0: Hace un rato atrás nos hablaron que estaban escuchando el programa. Está muy, muy, muy, muy entretenido. Mucha risa. Río toda la tarde. Que lo pasamos bien allá cantando karaoke. Comiendo cositas ricas. Aguante los cabros. Juan Charrasqueado.
2: Vecina Margarita. En mi población soy la vecina que le ayuda a sacar horas en el sesón.
1: Trabajo qué generosa.
0: Trabaja en uno, qué bacán. Bacán, bacán, que uno puede ayudar también a los vecinos.
1: Sí.
0: Entregarle su servicio, me gusta. Hacer comunidad, muy bien.
3: Anita, Meli Cristina, aquí en Arica. ¿Cómo te imaginas? Aquí en mi población, yo soy la vecina que hace costuras.

0: ¿Sabes qué me acuerdo con estos temas? Esos viajes que nos pegábamos en el Boricua.
1: Con el parlante, todo chancho.
0: Mira, reggaetón old school. ¿Por qué? Porque Boricua se pitió la radio del Boricua. Hay que decirlo. Las cosas como son, las cosas como son. ¡No! ¡No! Los perros, dice. ¿Qué fue la Emily?
2: Hola, chiquita. Hola, planita. Por acá la Carito.
0: ¿Cómo sí, Carito?
2: Estaba escuchando la radio, pero camuflado. ¿Tú caché? Que no me tenía que andar escondida aquí en La Vega, sino al tiro el reto. Sobre la pregunta del día, primero que todo, un abrazo a la amiga que también perdió a su papito. Bueno, ella era más chiquitita que yo, pero la abrazo porque sé lo que cuesta superar una pérdida así. En mi caso, yo perdí a mis dos padres a los 22, así que es muy difícil. Pero bueno, lo que me enseñó mi papá siempre a ser muy perseverante, intentarlo muchas veces hasta que resulte, hasta que me sienta conforme y feliz. Y lo otro, ser siempre leal, muy leal con mi gente, con los míos. Y con mis amistades, obviamente, todo, mi familia. Y lo otro, que es muy importante también.
0: Estamos playando, ¿no?
2: Hacer uno tal cual es. Independiente, caiga bien, caiga mal, pero uno mostrarse tal cual es, nunca aparentar una persona que no es para encajar con los demás. Eso. Besitos a ambos. Los quiero a los dos. Y gracias por la paciencia.
0: Tómate tu tiempo nomás. Usted juegue con nosotros. Cumplite la oración.
1: En mi población soy el vecino que.
0: Vámonos lento, yo soy el vecino que corta el pelo.
1: Ajá.
0: Sí, yo le cortaba el pelo a mi vecino. Después me encontraron muy caro. Hasta que le corté una oreja y.
3: En mi población soy el vecino de los asados domingueros.
0: Rico. Me gustan los asados de domingo. Como que, no sé, como le dais el corte final a la semana.
1: Que hay listo para la siesta.
0: Que hay listo para empezar el día lunes con caña. Visto como tres partidos hoy día, ¿no? Sí, ahora estamos viendo Escocia con Marruecos. 1-0 Marruecos. A todos los marroquíes que están escuchando.

0: partido, la flamita.
1: Hola, hola.
0: Oye, yo soy la vecina que pelea todos los días con los giles que no recogen las mugres de sus perritos que se pasan por afuera de mi casa.
2: Oh, te las dejan ahí.
0: Eso, soy no, la que reclama.
2: Soy la que reclama.
1: Ya bien. Está bien.
2: Parte de la tenencia responsable.
1: Así todo ok, lugar su bolsita.
3: Hola, buenas. Me pasó a la oración. Yo soy la vecina que no duerme.
1: Ah, la gárgola.

0: por ejemplo, en mi población, soy el vecino que tiene un árbol de caquis. Sí.
1: Súper afortunado.
0: Sí. Soporten, soporten los que no tienen. Por ejemplo, la Sofi en la población, la... ¿Tiene cualquier palto usted, Sofi?
1: Sí, pero no salen tan buenas.
0: ¿No? ¿Y los limones? ¿Cómo están los limones?
1: Están buenos. Están buenos. Están saliendo.
2: Bueno, Camita, yo soy el vecino más curado. Entonces, me hace tanto bien.
0: Mira, se cura, se enferma y se cura el tiro.
1: Yo soy el vecino, la vecina más piola, como que nadie me conoce.
0: Yeah. Ya piola. Ahí donde hacían la fiesta antes.

0: Qué bueno.
1: Chao, Sofi, cuídense, gracias.
2: Chao. Chao, Elenita, besito, muchas gracias. Nosotros ya comenzamos a despedirnos. Le dejamos el micrófono a Sofía Padre Las Mercedes.
0: Gracias, gente. Lo pasamos muy bien hoy día. Qué entretenido. Nos escuchamos el próximo viernes.
2: Hasta el próximo viernes, Elenita Sofía, invitada siempre, ¿eh?
0: Gracias.
2: Mientras llegue con colación todo.
0: No, vamos a llegar gorditas fin de año.
2: Hoy hablamos hoy día. ¿Qué manera de comer? Comemos berlines.
0: Falta poco para en la olla.
2: Me senté una pera. ¿Qué más? ¿Qué más comemos?
0: Pan con paté.
2: Pan con paté. No.
0: Galletita.
2: Galletita. Ay, vamos a una pausa. Pausa y viene Next Level. Ya, invitados para que sigan escuchando y sigan poniéndose ok. Hasta el viernes, Sofi.
0: Gracias.
2: Nosotros nos escuchamos mañana a partir de las 15.
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0: Son las 7 en punto.
1: El pronóstico para hoy indica heladas locales, cielos grises y muy bajas temperaturas.
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0: con Arodes y Chinta. Lo he pasado genial a todo el mundo. Bienvenidos y bienvenidas a la selección hipnótica de Next Level, lista para sonar en la radio. Aquí estamos.
1: 10.
0: Esa selección de sonidos etéreos y mágicos empieza ya a tomar forma. Entrando al 10, lo último de Camel Fat. Uno de mis temas favoritos ahora mismo.

Ahí lo tienen, So Good, entrando en la lista de favoritos. Camel Fudges gigante, nuevo single, 10 en lista. Oye, vengo con una emoción de verdad. Aún no me he quitado ni la pulserita del el privado del Universe, donde estuvimos en la inauguración, en el opening de Jimmy Jones. Le quiero mandar un

De verdad, estuvimos como en casa. Fue increíble. Jimmy Jones dio una lección, un máster en todo en el opening de su fiesta Paradise la semana pasada, el miércoles pasado, en Ibiza, en el hiperclub número uno del mundo.

0: 8.
1: La música es sanadora, queridos amigos, y ella está sirviéndose y aprovechándose en el buen sentido de la palabra, por supuesto, como terapia positiva que es de la música para ilusionarse de nuevo, para darlo todo y para tener esa creatividad especial que está teniendo últimamente en un montón de grandes producciones, afinando muchísimo la puntería en sus temas y en este caso haciendo una versión absolutamente épica del clásico de Robert Miles, El Children. Estoy muy feliz de que B. Jones esté recuperando poco a poco y confiamos netamente y plenamente de que vaya a estar con nosotros en Tomorrowland. Participa en el concurso, está activo desde el pasado lunes y hasta este próximo lunes. Solamente tienes que seguir a B. Jones, seguirme a mí y poner y etiquetar a la persona.

0: Vamos a dónde ahora. Oye, qué buen mensaje, compadre. Gracias. Mire, Factor 90.
1: ¡Te buena la music!
0: ¡Sigue usted! Eso, ahí sí, güey, como corresponde. Ok, ok, ok. Ya vamos al break. Este que comienza es el bloque saludable. Puros saludos que hacen bien.
2: Ando buscando money.
3: Hola, hola, hola, Feli. 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
0: Son las 8.
4: Buena, buena, Félix.
0: Misterio resuelto. Oye, yo, sin ustedes no soy nada.
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0: Y estás siempre ok. ¿Algún comentario? Dele nomás.
6: Hola, Félix, buenos días. Aquí vamos en camino a dejar a la Chini Winnie.
0: Esa es la actitud. Da lo mismo el trabajo. Lo que importa es la actitud.

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0: Journeys Right Here, su último single.
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0: Este es el último temazo de Dave.

así como cuando tienes ideas y no las sacas, si no las ejecutas, desaparecen. Y creo que es una gran realidad. Y uno de los handicaps del gran David Guetta, Sad Girls, último single con Bibi Rexha.

0: Es indudable uno de los grandes spas del verano 2026, con una residencia mega top en el hiperclub número uno del planeta, donde estuvimos la semana pasada. Estoy hablando de Fisher, esto es Favor en el 3.
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0: Hay que recordar a todo el mundo que estamos con el concurso activo. Mucha gente lo estaba esperando porque quiere hacer realidad su sueño. Podría cumplirse aquí. Nos vamos a Tomorrowland.

0: para Mandy y Rena.
1: No hace tanto bien.
2: 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Más 56 342 40 52 20.

0: Buenas tardes, un gran saludo.
1: Hoy salgo de vacaciones, así que I be happy.
2: ¿Cómo estás?
3: Camino al trabajo.
4: Reportándose de Santiago, de Quito Largo.
5: Por aquí Antofagasta, 89.3.
0: Camino a La Pega, desde Quillota a la Feria de Belloto.
6: Saludos de Chinculco. El pana por acá en la 102.1, escucha.